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Coloquemos nuestras intenciones para celebrar esta Eucaristía. Y reconociéndonos pecadores, digamos todos: yo confieso ante Dios Todopoderoso y ante ustedes, hermanos, porque he pecado mucho de pensamiento, palabra, obra y omisión, por mi culpa, por mi culpa, por mi gran culpa. Por eso ruego a Santa María, siempre.

Oh Dios, que preparaste bienes invisibles para los que te aman, infunde en nuestros corazones la ternura de tu amor, para que, amándote en todo y sobre todas las cosas, consigamos alcanzar tus promesas que superan todo deseo. Te lo pedimos por nuestro Señor Jesucristo, tu Hijo, que vive y reina contigo en la unidad del Espíritu Santo y el Dios por los siglos de los siglos. Podemos sentar para escuchar atentamente la palabra de Dios.

practiquen la justicia, porque mi salvación está a punto de llegar y mi justicia a punto de manifestarse. A los extranjeros que se han adherido al Señor para servirlo, amarlo y darle culto. A los que guardan el sábado sin profanarlo y se mantienen fieles a mi alianza. Los conduciré a mi monte santo y los llenaré de alegría en mi casa de oración. Sus holocaustos y sacrificios serán gratos en mi altar, porque mi templo será casa de

que decirles a ustedes, los que no son judíos, y trato de desempeñar lo mejor posible este misterio. Pero esto lo hago también para ver si provoco los celos de los de mi raza y logro salvar a alguno de ellos. Pues, si su rechazo ha sido reconciliación para el mundo, ¿qué no será su reintegración, sino resurrección de entre los muertos? Porque Dios no se arrepiente de sus dones ni de su elección. Así como ustedes antes eran rebeldes contra Dios y ahora han alcanzado su misericordia con ocasión de la rebeldía de los judíos. En la misma forma, los judíos, que ahora son los rebeldes y que fueron la ocasión de que ustedes alcanzaran la misericordia de Dios, también ellos la alcanzarán. En efecto, Dios ha permitido que todos cayéramos

En aquel tiempo Jesús se retiró a la comarca de Tiro y Sidón. Entonces una mujer cananea le salió al encuentro y se puso a gritar: Señor, hijo de David, ten compasión.

Pero los discípulos se acercaron y le rogaban: atiéndela, porque viene gritando detrás de nosotros. Él les contestó: yo no he sido enviado sino a las ovejas descarriadas de la

en quitarles el pan a los hijos para echárselo a los perrillos. Pero ella replicó: es cierto, Señor, pero también los perrillos se comen las migajas que caen de la mesa de sus amos. Entonces Jesús le

oggi e in questa notte la parola di Dio ci pone a considerare certe situazioni sociali nella epoca del Signore. Cristo vivió en una sociedad, en una cultura, y todo aquel bagaje social, cultural, lo asumió como lo asumimos nosotros. Pero hay algo que dentro de esta misma sociedad o cultura hay que descubrir como la gran novedad que Cristo nos trae cada vez que leemos su palabra. Por ello, nos trae esa la emotividad de la sala.

problema social, y algún problema de índole moral, pero poco pensamos en la salvación, porque pensamos que eso todavía no importa, todavía no es necesario pensar. Sin embargo, hay otras personas que solamente piensan que la salvación es solamente para los que creen en Dios, para aquellos que están junto al altar, los que han optado por seguir al Señor. Pero Dios es Padre para todos.

La salvación nos compete a todos porque para eso vino Cristo, para demostrarnos que hay que salvarnos a través de una conversión constante de nuestras costumbres. Es algo que está al alcance de la mano y abarca a todos los hombres sin distinciones ni parcialidades. Jesucristo, cuando murió, no lo hizo solo por los judíos ni solo por los gentiles, sino que murió por todos, y esta muerte de Cristo es la que nos viene a dar a nosotros, no como un compromiso social, sino como un compromiso espiritual. Estamos comprometidos con el Señor desde el momento en que Él nos ha ofertado la salvación a través de su muerte en la cruz, y nosotros lo hemos aceptado a través del bautismo. Por el bautismo somos constituidos en sacerdotes, y el rol del sacerdote es la oración. Por el bautismo somos profetas, estamos llamados a anunciar la presencia del Señor en todos los acontecimientos de nuestra vida diaria. Y al mismo tiempo, como profetas, estamos llamados a denunciar el pecado, no el pecador, sino el pecado. Por tercer punto, como bautizados, estamos llamados a ser reyes, no a ser esclavos. Y en esto debemos acentuar bastante, porque muchas veces nos dejamos esclavizar del vicio, de la prostitución, de la promiscuidad, de la mentira, de la vanidad, de la fornicación, de los actos impuros. Nos dejamos llevar de las pasiones dominantes. No sabemos dominar la pasión. Y en esto necesitamos nosotros comprender, que necesitamos entender, que estamos llamados a sobrenaturalizar las cosas que hacemos diariamente, porque somos profetas, sacerdotes y reyes. Dios no quiere esclavos, ni Dios esclaviza.

Dios quiere que seamos libres, porque la libertad es propia de los hijos de Dios. La única condición, entonces, la única condición que Jesús puso a sus seguidores para alcanzar la vida eterna fue la fe en su persona. Y esta fe la adquirimos a través del bautismo. Y nos dice, id por todo el mundo, les dice Jesús a sus discípulos, a predicar el Evangelio. El que crea se salvará y el que no crea se condenará. No hay más disyuntivas ni más alternativas. Creyendo en Dios y creyendo en su palabra. Esa es. No hay otras cosas más grandes o más pequeñas que tenemos que realizar. Solamente el Señor nos pide, crean en mi palabra, crean en mí. Es que tenemos que creer es en Cristo, no en la brujería, ni en la necromancia, ni en la cartomancia, ni en ciertos aporeros de mala fortuna. Estamos llamados a creer en Dios, en la persona de su Hijo Jesucristo. El que crea se salvará, y el que no crea se condenará. Y entonces, como no hay otras alternativas, muchas veces nos echamos al olvido a no hacer nada. Somos parásitos espirituales. Los no judíos tienen las mismas oportunidades de conseguir la vida eterna por los judíos, siempre y cuando tengan la fe suficiente. Nos lo dice Jesús y nos lo confirma el milagro de la mujer cananea. Una mujer que no era ni cristiana, ni bautizada, ni seguidora de Cristo. Era una mujer extranjera, pero a lo mejor escuchó algo del Señor. Como muchas veces nosotros escuchamos mucho del Dios, pero nos quedamos solamente con la palabra escuchada y no damos el paso de ser testigos cualificados de la presencia de Dios en el mundo. Aquella mujer sirofenicia, por ser pagana, religiosamente era considerada como una marginada social y subdesarrollada. Los judíos, el pueblo elegido por Dios,

Recibe, Señor, nuestras ofrendas en las cuales se realiza el maravilloso intercambio, para que al ofrecerte lo que nos diste, merezcamos recibirte a ti mismo, por Jesucristo nuestro Señor. El Señor esté con ustedes. Levantemos el corazón. Demos gracias al Señor nuestro Dios. En verdad es justo y necesario nuestro deber y salvación, darte gracias siempre y en todo lugar, Señor Padre Santo, Dios Todopoderoso y Eterno. En ti vivimos, nos movemos y existimos, y todavía peregrinos en este mundo, no solo experimentamos las pruebas cotidianas de tu amor, sino que poseemos ya en prenda la vida futura, pues esperamos gozar de la Pascua eterna, porque tenemos las primicias del Espíritu, por el que resucitaste a Jesús de entre los muertos. Por eso, Señor, te damos gracias y proclamamos tu grandeza, cantando con los ángeles y los santos el himno.

Santo eres en verdad, Señor, fuente de toda santidad. Por eso te pedimos que santifiques estos dones con la efusión de tu Espíritu, de manera que se conviertan para nosotros en el cuerpo y la sangre de Jesucristo nuestro Señor, el cual, cuando iba a ser entregado a su pasión voluntariamente aceptada, tomó pan, te bendijo, lo partió y lo dio a sus discípulos diciendo: tomen y coman todos de él, porque esto es mi

Del mismo modo, acabada la cena, tomó el cáliz y dándote gracias de nuevo lo pasó a su discípulo diciendo: tomen y beban todos de él, porque este es el cáliz de mi sangre, sangre de la alianza nueva y eterna, que será derramada por ustedes y por muchos para el perdón de los pecados. Hagan esto en conmemoración.

Este es el sacramento de nuestra fe. Así pues, Padre, al celebrar ahora el memorial de la muerte y resurrección de tu Hijo, te ofrecemos el pan de vida y el cáliz de salvación y te damos gracias porque nos hace dignos de servirte en tu presencia. Te pedimos humildemente que el Espíritu Santo congregue en la unidad a cuantos participamos del cuerpo y de la sangre de Cristo. Acuérdate, Señor, de tu Iglesia extendida por toda la tierra, con tu servidor el Papa León XIV, con nuestro obispo Néstor Vidal y todos los pastores que cuidan de tu pueblo, llévala a su perfección por la caridad. Acuérdate también de esto.

0: Johanna Dani Guzmán Chacha, Keisley Aitana Yamaski Zulema y Eric Gabriel Astudillo Zulema. Que hoy renacerán por el agua y el Espíritu Santo, librándolos del pecado, tú que los vas a incorporar como miembros vivos de tu iglesia, escríbelos también sus nombres en el libro de la vida. Acuérdate también de nuestros hermanos difuntos, Asunción Caridad Gozaine Torres, Elita Torres, Gloria Marixa Valero, Leide Zulay Peláez y John Jairo Avendaño, que se durmieron con la esperanza de la resurrección y de todos los difuntos. Admítelos a contemplar la luz de tu rostro. Ten misericordia de todos nosotros. Y así con María la Virgen, Madre de Dios y Madre nuestra, su esposo San José, los apóstoles y los mártires, San Juan Bosco, San Juan María Troncati, San Juan María Vianney, y cuantos vivieron en tu amistad a través de los tiempos, merezcamos por tu Hijo Jesucristo compartir la vida eterna y cantar tus alabanzas. Por Cristo, con Él y en Él, a ti Dios Padre omnipotente, en la unidad del Espíritu Santo, todo honor y toda gloria, por los siglos de los siglos. Fieles a las enseñanzas del Salvador, nos atrevemos a decir: Padre nuestro, que estás en los cielos, santificado sea tu nombre. Venga a nosotros tu reino. Hágase tu voluntad en la tierra como en el cielo. Danos hoy nuestro pan de cada día. Perdona nuestras ofensas, como también nosotros perdonamos a los que nos ofenden. No nos dejes caer en tentación y líbranos del mal. Líbranos de todos los males, Señor, y concédenos la paz en nuestros días, para que, ayudados por tu misericordia, vivamos siempre libres de pecado y protegidos de toda perturbación, mientras esperamos la gloriosa venida de nuestro Salvador Jesucristo. Señor Jesucristo, que dijiste a tus apóstoles: la paz les dejo, mi paz les doy. No tengas en cuenta nuestros pecados, sino la fe de tu iglesia, y conforme a tu palabra, concede la paz y la unidad. Tú que vives y reinas por los siglos de los siglos. Amén. La paz del Señor esté siempre con ustedes.
1: Con tu espíritu.
0: Como familia que se aman y se respetan, desen la paz.

0: Este es Jesucristo, el Cordero de Dios, el que quita el pecado en el hombre. Dichosos los invitados a participar en este banquete. Señor, no soy digno de que entres en mi casa, pero una palabra tuya bastará para sanarme. El cuerpo y la sangre de nuestro Señor Jesucristo guarden nuestras almas para la vida eterna.
1: Amén.
0: Las personas que no comulgan se sientan y hacen una comunión.

El Señor esté con ustedes. Y la bendición de Dios Todopoderoso, Padre, Hijo y Espíritu Santo, descienda sobre ustedes y permanezca para siempre. Pueden ir en paz. Alabado sea Jesucristo.

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11: Es la hora 20, 21 minutos.

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0: Fresco nos dice.
1: La dulzura en el hablar, en el obrar y en reprender, lo gana todo y a todos.
2: Reflexionemos. Don Bosco escogió como modelo para sus salesianos a San Francisco de Sales, el santo de la bondad y la dulzura. Esta elección de Don Bosco, por la cual nos llamamos salesianos, la hizo porque entendió que en la educación de los jóvenes, sobre todo aquellos que más han sufrido, debe primar la amabilidad como único camino para llegar al corazón de los chicos. La dulzura, amabilidad, bondad y ternura son características de todo auténtico educador salesiano. Don Bosco se hizo amar por sus chicos gracias a su trato amable, a su bondad a toda prueba, a su capacidad para mostrarles el amor cariñoso de Dios.
1: Este es un mensaje de la familia salesiana.

0: Es la hora 20:48 minutos.
1: La santidad en una frase.
2: Los corazones de los hombres aman un día y al otro son indiferentes. Solo Dios no cambia. Santa Teresa de los Andes. Santa Teresa de los Andes.
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La vida es una oportunidad, acógela. Una belleza, admírala. Una bendición, saboréala. Un sueño, hazla una realidad. Un deber, cúmplelo. Una riqueza, consérvala. Un misterio, descúbrelo. Una promesa, cúmplela. Una tristeza, supérala. Un himno, cántalo. Una aventura, córrela. La felicidad, merécela. La vida, defiéndela.

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0: Es la hora 21, un minuto.

En la encíclica Laudato Si encuentra algunas líneas de orientación y acción. La crisis financiera de 2007-2008 era la ocasión para el desarrollo de una nueva economía, más atenta a los principios éticos, pero no hubo una reacción que llevara a repensar los criterios obsoletos.

0: Es la hora 21, 24 minutos.
1: Acostúmbrate a ver la parte positiva de la vida, porque así superarás más fácilmente las dificultades. Ante los problemas, sabrás ver la solución. En las horas difíciles, sabrás volver a empezar. Ante los fracasos, no te dejarás arruinar. Ante las incomprensiones y desprecios, encontrarás el camino y la fortaleza en ti mismo. Si las enfermedades te visitan, tendrás suficiente fe para no desfallecer. Si llega la desgracia, sabrás buscar el contrapeso para superarla. Si hay nubes oscuras en tu horizonte, buscarás el sol que sale todos los días. Si estás en crisis, sabrás ver el camino de la superación con más acierto y seguridad. Y a lo largo del camino de la vida, sabrás mirar hacia atrás con nostalgia y hacia adelante con serenidad y confianza.
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0: dice.
1: Nunca hay que decir, no me toca, sino, voy yo.
2: Reflexionemos. En la propuesta educativa de Don Bosco, inspirada en los valores del Evangelio, la conocida frase, no me toca, no tiene cabida, pues él busca formar personas completamente disponibles para hacer, ante todo, la voluntad de Dios en el servicio al prójimo. Lo que quiere Don Bosco es formar personas que nunca renieguen ante los desafíos o los compromisos, sino que posean una gran iniciativa y creatividad, actuando con prontitud, sin necesidad de que se les mande. Busca además una mirada atenta, un corazón generoso, movido por la caridad, unas manos disponibles para servir y la amable expresión, voy yo.
3: Este es un mensaje de la familia Salesiana.

0: Es la hora 21:52.
1: Un hombre que tenía un grave problema de miopía

0: se consideraba un experto en evaluación de arte. Un día, visitó un museo con algunos amigos. Se le olvidaron los lentes en su casa y no podía ver los cuadros con claridad. Pero eso no lo detuvo de ventilar sus fuertes opiniones. Tan pronto entraron a la galería, comenzó a criticar las diferentes pinturas. Al detenerse ante lo que pensaba era un retrato de cuerpo entero, empezó a criticarlo. Con aire de superioridad dijo: «El marco es completamente inadecuado para el cuadro. El hombre está vestido en una forma muy ordinaria y andrajosa». En realidad, el artista cometió un error imperdonable al seleccionar un sujeto tan vulgar y sucio para su retrato. Es una falta de respeto. El hombre siguió su parloteo sin parar hasta que su esposa logró llegar hasta él entre la multitud y lo apartó discretamente para decirle en voz baja: «Querido, estás mirando un espejo». Muchas veces, nuestras propias faltas, las cuales tardamos en reconocer y admitir, parecen muy grandes cuando las vemos en los demás. Debemos mirarnos en el espejo más a menudo, observar bien para detectarlas y tener el valor moral de corregirlas. Es más fácil denegarlas que reconocerlas. Por eso, es necesario hacer a un lado el orgullo, pues solo con humildad podremos ver nuestros defectos y corregirlos.
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6: Es la hora 22, 3 minutos.
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0: El ayuno que a mí me agrada consiste en esto, en que compartas tu pan con el hambriento y recibas en tu casa al pobre sin techo. Isaías 58.
1: Señor, danos un corazón abierto para compartir nuestro pan y nuestro amor. Ayúdanos a reconocer tu rostro entre los pobres de este mundo. Amén.
2: Padre bueno, que me creaste a tu imagen y semejanza, a veces me olvido de esto y mi vida pierde sentido. Permíteme siempre sentirme como tu hijo predilecto, como tu hija predilecta, y gozar de tu amor, perdón, justicia y paz. Jesús, gracias porque me invitas a ser tu amigo, a ser tu amiga. Insistes en darme lo mejor y me enseñas cómo lograrlo. Quiero responder a la invitación que me haces dejando que guíes mi vida, me libres del pecado y me ayudes a vivir el reino de Dios. Espíritu Santo, abre mi corazón al amor e impúlsame a compartirlo. Dame el valor y la sabiduría que necesito para seguir a Jesús. Lléname de tu fuego motivador y dame la paz y el gozo que vienen de hacer la voluntad de Dios. Amén.

0: Dios mío, ven en mi auxilio.
1: Señor, date prisa en socorrerme.
0: Gloria al Padre, y al Hijo, y al Espíritu Santo.
1: Como era en el principio, ahora y siempre, por los siglos de los siglos. Amén.
0: Aleluya. Hermanos, habiendo llegado al final de esta jornada que Dios nos ha concedido, reconozcamos sinceramente nuestros pecados. Tú que no has venido a condenar sino a perdonar, Señor, ten piedad.
1: Señor, ten piedad.
0: Tú que has dicho que hay gran fiesta en el cielo por un pecador que se arrepiente, Cristo, ten piedad.
1: Cristo, ten piedad.
0: Tú que perdonas mucho a quien mucho ama, Señor, ten piedad.
1: Señor, ten piedad.
0: El Señor Todopoderoso tenga misericordia de nosotros, perdone nuestros pecados y nos lleve a la vida eterna.
1: Amén.
0: Cuando la luz del sol es ya poniente, gracias Señor es nuestra melodía. Recibe como ofrenda amablemente nuestro dolor, trabajo y alegría.
2: Si poco fue el amor en nuestro empeño de darle vida al día que perece, convierte en realidad lo que fue un sueño, tu gran amor que todo lo engrandece.
0: Tu cruz, Señor, redime nuestra suerte de pecadora e injusta, e ilumina la senda de la vida y de la muerte del hombre que en la fe lucha y camina.
2: Jesús, Hijo del Padre, cuando avanza la noche oscura sobre nuestro día, concédenos la paz y la esperanza de esperar cada noche tu gran día. Amén.
0: Salmo 90. A la sombra del Omnipotente, al amparo del Altísimo, no temo el espanto nocturno. Tú que habitas al amparo del Altísimo, que vives a la sombra del Omnipotente, di al Señor, refugio mío, alcázar mío, Dios mío, confío en ti.
1: Él te librará de la red del cazador, de la peste funesta. Te cubrirá con sus plumas, bajo sus alas te refugiarás. Su brazo es escudo y armadura.
0: No temerás el espanto nocturno, ni la flecha que vuela de día, ni la peste que se desliza en las tinieblas, ni la epidemia que devasta a mediodía.
1: Caerán a tu izquierda 1,000, 10,000 a tu derecha, a ti no te alcanzará.
0: Tan solo abre tus ojos y verás la paga de los malvados, porque hiciste del Señor tu refugio, tomaste al Altísimo por defensa.
1: No se te acercará la desgracia, ni la plaga llegará hasta tu tienda, porque a sus ángeles ha dado órdenes para que te guarden en tus caminos.
0: Te llevarán en su palma para que tu pie no tropiece en la piedra. Caminarás sobre áspides y víboras, pisotearás leones y dragones.
1: Se puso junto a mí, lo libraré, lo protegeré, porque conoce mi nombre. Me invocará y lo escucharé.
0: Con él estaré en la tribulación, lo defenderé, lo glorificaré, lo saciaré de largos días y le haré ver mi salvación.
1: Gloria al Padre, y al Hijo, y al Espíritu Santo.
0: Como era en el principio, ahora y siempre, por los siglos de los siglos. Amén.
1: Al amparo del Altísimo, no temo el espanto nocturno.
3: Del libro del Apocalipsis. Verán el rostro del Señor y tendrán su nombre en la frente, y no habrá más noche, y no necesitarán luz de lámpara ni de sol, porque el Señor Dios alumbrará sobre ellos y reinará por los siglos de los siglos.
0: En tus manos, Señor, encomiendo mi espíritu.
1: En tus manos, Señor, encomiendo mi espíritu.
0: Tú, el Dios leal, nos librarás.
1: Te encomiendo mi espíritu.
0: Gloria al Padre, y al Hijo, y al Espíritu Santo.
1: En tus manos, Señor, encomiendo mi espíritu.
0: Sálvanos, Señor, despiertos. Protégenos mientras dormimos, para que velemos con Cristo y descansemos en paz.
1: Ahora, Señor, según tu promesa, puedes dejar a tu siervo irse en paz.
0: Porque mis ojos han visto a tu Salvador, a quien has presentado ante todos los pueblos.
1: Luz para alumbrar a las naciones y gloria de tu pueblo Israel.
0: Gloria al Padre, y al Hijo, y al Espíritu Santo.
1: Como era en el principio, ahora y siempre, por los siglos de los siglos. Amén.
0: Sálvanos, Señor, despiertos, protégenos mientras dormimos, para que velemos con Cristo y descansemos en paz. Oremos. Humildemente te pedimos, Señor, que después de haber celebrado en este día los misterios de la resurrección de tu Hijo, sin temor alguno, descansemos en tu paz y mañana nos levantemos alegres para cantar nuevamente tus alabanzas. Por Cristo nuestro Señor.
1: Amén.
0: El Señor Todopoderoso nos conceda una noche tranquila y una santa muerte.
1: Amén.
2: Madre del Redentor, Virgen fecunda, puerta del cielo siempre abierta, estrella del mar, ven a librar al pueblo que tropieza y se quiere levantar. Ante la admiración de cielo y tierra, engendraste a tu santo Creador y permaneces siempre virgen. Recibe el saludo.

El saco de plumas. Había una vez un hombre que calumnió grandemente a un amigo suyo, todo por la envidia que le tuvo al ver el éxito que éste había alcanzado. Tiempo después, se arrepintió de la ruina que trajo con sus calumnias a ese amigo y visitó a un hombre muy sabio, a quien le dijo: «Quiero arreglar todo el mal que hice a mi amigo. ¿Cómo puedo hacerlo?». A lo que el hombre respondió: «Toma un saco lleno de plumas ligeras y pequeñas y suelta una donde vayas». El hombre, muy contento por aquello tan fácil, tomó el saco lleno de plumas y al cabo de un día las había soltado todas. Volvió donde el sabio y le dijo: «Ya he terminado». A lo que el sabio contestó: «Esa es la parte más fácil. Ahora debes volver a llenar el saco con las mismas plumas que soltaste. Sal a la calle y búscalas». El hombre se sintió muy triste, pues sabía lo que eso significaba y no pudo juntar casi ninguna. Al volver, el hombre sabio le dijo: «Así como no pudiste juntar de nuevo las plumas que volaron con el viento, asimismo el mal que hiciste voló de boca en boca y el daño ya está hecho. Lo único que puedes hacer es pedirle perdón a tu amigo, pues no hay forma de revertir lo que hiciste».

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0: Es la hora 22, 37 minutos.
1: Señor, hoy quiero darte gracias por el maravilloso regalo de la vida. Gracias porque me

conduces con amor de padre. Enséñame a vivir intensamente este tiempo que me regalas hoy, y haz que el amor esté presente en mis palabras y actitudes, para que con mi vida pueda gritar al mundo: soy feliz porque existo. Señor, te doy gracias por las personas que me han acompañado en mis momentos tristes y por aquellos que comparten mi alegría de vivir. Gracias, Señor, porque contigo soy feliz.

0: no tan burro. Cuentan que un día un burro cayó en un pozo seco. El animal rebuznaba lastimero, mientras su dueño, un campesino de tierra adentro, no sabía qué hacer para remediar la situación.
1: Bueno, pensándolo bien, este burro está ya muy viejo. No sirve para nada. Y el pozo ya está seco. Tampoco sirve.
0: El campesino decidió tapar el pozo y enterrar en él al viejo burro, que durante años le había sido tan útil para acarrear el trigo y la cebada.
1: ¡Ey, vecinos! ¡Échenme una mano! ¡Vengan, vengan!
2: ¿Qué se le ofrece, compadre?
1: ¡Ayúdenme a tapar este pozo seco! ¡Vamos, vamos!
0: Cada cual agarró una pala y empezaron a echar tierra en el pozo. El pobre burro se dio cuenta de lo que estaba pasando y rebuznó amargamente por la ingratitud del hombre al que había servido durante tantos años. Pero luego de las primeras paletadas de tierra, el burro tuvo una idea.
3: ¡Ey, vecino! ¡Fíjate lo que está haciendo tu burro!
0: El campesino, curioso, miró al fondo del pozo y no daba crédito a sus ojos. A cada paletada, el burro se sacudía la tierra y daba un paso encima de ella.
1: ¡Más rápido! ¡Echen más tierra en el pozo!
0: Y ocurrió que, mientras más tierra le echaban, más pronto subía el burro. Al rato, el campesino vio con sorpresa cómo el animal llegó hasta la boca del pozo y salió trotando.
4: Sacúdete la tierra de la ingratitud. Convierte las dificultades en oportunidades para salir adelante.
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6: Es la hora 23:04.
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0: Y Jesús dijo,
1: dijo Jesús.
2: No junten tesoros y reservas aquí en la tierra, donde la polilla y el óxido hacen estragos, y donde los ladrones rompen el muro y roban. Junten tesoros y reservas en el cielo, donde no hay polilla ni óxido para hacer estragos, y donde no hay ladrones para romper el muro y robar. Pues donde está tu tesoro, allí estará también tu corazón.
0: Encuentra su voz,
3: su voz,
0: su voz
3: en el Evangelio según San Mateo, capítulo 6, versículos del 19 al 23.
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0: Mami, el domingo es la fiesta de Lolita.
1: ¿Ah, sí?
0: ¿Me prestas tus zapatos nuevos?
2: ¿Mis zapatos nuevos?
1: Sí, mami, vamos, mami, porfi, porfi.
2: Sí, mijita, claro.
1: ¡Bien!
3: Mujer, arregla mi maletín, ¿sí? Voy a la cancha con mis amigos. Hoy empiezan mis vacaciones y me espera un partidito.
2: Sí, cómo no. Ahora mismo.
4: La existencia de Isabel se escapa entre complacer a la una y satisfacer al otro. Su vida está al servicio de la familia.
2: Es que mi familia es lo más sagrado que hay y a mí me gusta tenerlos contentos.
4: ¿Y usted, señora?
2: ¿Yo? Si ellos están felices, también lo estoy yo.
5: Isabel posterga sistemáticamente sus deseos y el cuidado de su persona. Aunque no lo diga en voz alta, no se siente con derecho a exigir cosas que a ella le gustaría.
4: Un zapato, un vestido, una comida especial, la salida al cine, las visitas de sus amigas y hasta la consulta al médico se aplazan, se dejan para otro día.
2: Es que no tengo apuro. Yo puedo esperar.
5: Para un número incalculable de mujeres, las necesidades de los demás están siempre primero que las propias. Acostumbradas a esperar, no reclaman ningún derecho para ellas.
4: Isabel tiene una imagen negativa de sí misma. Cuando niña, siempre la mandaron a callar. En la escuela, su hermano tenía las mejores notas. Cuando se casó, Isabel tuvo que renunciar a su trabajo para criar hijos.
2: Es que yo puedo esperar.
1: Yo puedo esperar.
5: Isabel tiene un serio problema de autoestima. Aprendió a negar lo que siente. Aprendió a pensar que así está bien, que es su destino.
2: De verdad, yo puedo esperar.
4: ¿Hasta cuándo, Isabel? ¿Hasta cuándo vas a esperar?
2: Es que mis hijos me necesitan. Y mi esposo también me necesita.
4: Tú te necesitas a ti misma. Dale la vuelta a tu historia. Y atrévete a pensar en ti.
2: ¿En mí?
4: Sí, en ti, en Isabel.

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12: Es la hora 04 minutos.
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0: Unámonos al rezo del Rosario al Espíritu Santo y con María supliquemos. Santo Espíritu de Dios, lava lo que está manchado, riega lo que está reseco, sana lo que está enfermo, doblega lo que está rígido, calienta lo que está frío, endereza lo que está desviado y reparte tus siete santos dones según la fe de tus siervos. Amén.
1: En el nombre del Padre, del Hijo y del Espíritu Santo. Amén. Todos juntos, profesemos nuestra fe. Creo en Dios Padre Todopoderoso, Creador del cielo y de la tierra. Creo en Jesucristo, su único Hijo, nuestro Señor, que fue concebido por obra y gracia del Espíritu Santo. Nació de Santa María Virgen. Padeció bajo el poder de Poncio Pilato, fue crucificado, muerto y sepultado, descendió a los infiernos y al tercer día resucitó entre los muertos, subió a los cielos y está sentado a la derecha de Dios Padre Todopoderoso. Desde allí ha de venir a juzgar a vivos y a muertos. Creo en el Espíritu Santo, la Iglesia Católica, la comunión de los santos, el perdón de los pecados, la resurrección de los muertos y la vida eterna. Amén.
2: Padre nuestro que estás en el cielo, santificado sea tu nombre. Venga a nosotros tu reino. Hágase tu voluntad, así en la tierra como en el cielo.
1: Danos hoy nuestro pan de cada día. Perdona nuestras ofensas, como también nosotros perdonamos a los que nos ofenden. No nos dejes caer en la tentación y líbranos del mal. Amén.
2: Gloria al Padre, gloria al Hijo y gloria al Espíritu Santo.
1: Como era en el principio, ahora y siempre, por los siglos de los siglos. Amén. Padre, Padre, envíanos al Paráclito prometido por nuestro Señor Jesucristo. Amén.
2: Primer misterio. Honramos al Espíritu Santo y adoremos al amor sustancial que procede del Padre y del Hijo y nos une en una caridad infinita y eterna. Ven Espíritu Santo, llena los corazones de tus fieles
1: y enciende en ellos el fuego de tu amor.
2: Ven Espíritu Santo, llena los corazones de tus fieles
1: y enciende en ellos el fuego de tu amor.
2: Ven Espíritu Santo, llena los corazones de tus fieles
1: y enciende en ellos el fuego de tu amor.
2: Ven Espíritu Santo, llena los corazones de tus fieles
1: y enciende en ellos el fuego de tu amor.
2: Ven Espíritu Santo, llena los corazones de tus fieles
1: y enciende en ellos el fuego de tu amor.
2: Ven Espíritu Santo, llena los corazones de tus fieles
1: y enciende en ellos el fuego de tu amor.
2: Ven Espíritu Santo, llena los corazones de tus fieles
1: y enciende en ellos el fuego de tu amor.

0: Segundo misterio. Honramos la operación del Espíritu Santo y adorémosle, porque hizo inmaculada a María en su concepción y la santificó con la plenitud de su gracia. Ven, Espíritu Santo, llena los corazones de tus fieles
1: y enciende en ellos el fuego de tu amor.
0: Ven, Espíritu Santo, llena los corazones de tus fieles
1: y enciende en ellos el fuego de tu amor.
0: Ven, Espíritu Santo, llena los corazones de tus fieles
1: y enciende en ellos el fuego de tu amor.
0: Ven, Espíritu Santo, llena los corazones de tus fieles
1: y enciende en ellos el fuego de tu amor.
0: Ven, Espíritu Santo, llena los corazones de tus fieles
1: y enciende en ellos el fuego de tu amor.
0: Ven, Espíritu Santo, llena los corazones de tus fieles
1: y enciende en ellos el fuego de tu amor.
0: Ven, Espíritu Santo, llena los corazones de tus fieles
1: y enciende en ellos el fuego de tu amor.

0: Tercer misterio. Honremos la operación del Espíritu Santo y adorémosle, porque hizo a la Santísima Virgen, Madre del Verbo Divino, en el misterio de la Encarnación. Ven Espíritu Santo, llena los corazones de tus fieles
1: y enciende en ellos el fuego de tu amor.
0: Ven Espíritu Santo, llena los corazones de tus fieles
1: y enciende en ellos el fuego de tu amor.
0: Ven Espíritu Santo, llena los corazones de tus fieles
1: y enciende en ellos el fuego de tu amor.
0: Ven Espíritu Santo, llena los corazones de tus fieles
1: y enciende en ellos el fuego de tu amor.
0: Ven Espíritu Santo, llena los corazones de tus fieles
1: y enciende en ellos el fuego de tu amor.
0: Ven Espíritu Santo, llena los corazones de tus fieles
1: y enciende en ellos el fuego de tu amor.
0: Ven Espíritu Santo, llena los corazones de tus fieles
1: y enciende en ellos el fuego de tu amor.

Cuarto misterio. Honramos la operación del Espíritu Santo y adorémosle, porque dio la vida a la Iglesia en el día glorioso de Pentecostés.

0: Ven Espíritu Santo, llena los corazones de tus fieles.
1: Y enciende en ellos el fuego de tu amor.
0: Ven Espíritu Santo, llena los corazones de tus fieles.
1: Y enciende en ellos el fuego de tu amor.
0: Ven Espíritu Santo, llena los corazones de tus fieles.
1: Y enciende en ellos el fuego de tu amor.
0: Ven Espíritu Santo, llena los corazones de tus fieles.
1: Y enciende en ellos el fuego de tu amor.
0: Ven Espíritu Santo, llena los corazones de tus fieles.
1: Y enciende en ellos el fuego de tu amor.
0: Ven Espíritu Santo, llena los corazones de tus fieles.
1: Y enciende en ellos el fuego de tu amor.
0: Ven Espíritu Santo, llena los corazones de tus fieles.
1: Y enciende en ellos el fuego de tu amor.

0: Quinto misterio. Honremos la operación del Espíritu Santo y adorémosle, porque reside de una manera permanente en la Iglesia y la asiste, según la promesa divina, hasta la consumación de los siglos. Ven Espíritu Santo, llena los corazones de tus fieles
1: y enciende en ellos el fuego de tu amor.
0: Ven Espíritu Santo, llena los corazones de tus fieles
1: y enciende en ellos el fuego de tu amor.
0: Ven Espíritu Santo, llena los corazones de tus fieles
1: y enciende en ellos el fuego de tu amor.
0: Ven Espíritu Santo, llena los corazones de tus fieles
1: y enciende en ellos el fuego de tu amor.
0: Ven Espíritu Santo, llena los corazones de tus fieles
1: y enciende en ellos el fuego de tu amor.
0: Ven Espíritu Santo, llena los corazones de tus fieles
1: y enciende en ellos el fuego de tu amor.
0: Ven Espíritu Santo, llena los corazones de tus fieles
1: y enciende en ellos el fuego de tu amor.

0: Sexto misterio. Honramos la operación del Espíritu Santo y adorémosle, porque creó en la Iglesia al nuevo Cristo, que es el sacerdote, y confirmó la plenitud del sacerdocio a sus obispos. Ven, Espíritu Santo, llena los corazones de tus fieles
1: y enciende en ellos el fuego de tu amor.
0: Ven, Espíritu Santo, llena los corazones de tus fieles
1: y enciende en ellos el fuego de tu amor.
0: Ven, Espíritu Santo, llena los corazones de tus fieles
1: y enciende en ellos el fuego de tu amor.
0: Ven, Espíritu Santo, llena los corazones de tus fieles
1: y enciende en ellos el fuego de tu amor.
0: Ven, Espíritu Santo, llena los corazones de tus fieles
1: y enciende en ellos el fuego de tu amor.
0: Ven, Espíritu Santo, llena los corazones de tus fieles
1: y enciende en ellos el fuego de tu amor.
0: Ven, Espíritu Santo, llena los corazones de tus fieles
1: y enciende en ellos el fuego de tu amor.

0: Séptimo misterio. Honremos la operación del Espíritu Santo y adorémosle en la virtud de los santos en la Iglesia, obra secreta y maravillosa del Santificador Omnipotente. Ven Espíritu Santo, llena los corazones de tus fieles
1: y enciende en ellos el fuego de tu amor.
0: Ven Espíritu Santo, llena los corazones de tus fieles
1: y enciende en ellos el fuego de tu amor.
0: Ven Espíritu Santo, llena los corazones de tus fieles
1: y enciende en ellos el fuego de tu amor.
0: Ven Espíritu Santo, llena los corazones de tus fieles
1: y enciende en ellos el fuego de tu amor.
0: Ven Espíritu Santo, llena los corazones de tus fieles
1: y enciende en ellos el fuego de tu amor.
0: Ven Espíritu Santo, llena los corazones de tus fieles
1: y enciende en ellos el fuego de tu amor.
0: Ven Espíritu Santo, llena los corazones de tus fieles
1: y enciende en ellos el fuego de tu amor.

0: Envía tu Espíritu y todo será creado.
1: Y renovarás la faz de la tierra.
0: Oremos. Oh Dios, que con la luz del Espíritu Santo enseñas a los fieles la verdad, concédenos conocerla en el mismo Espíritu y gozar siempre de sus consuelos celestiales. Por Jesucristo, nuestro Señor. Amén.
1: Señor, ten piedad de nosotros.
0: Señor, ten piedad de nosotros.
1: Cristo, ten piedad de nosotros.
0: Cristo, ten piedad de nosotros.
1: Señor, ten piedad de nosotros.
0: Señor, ten piedad de nosotros.
1: Padre omnipotente,
0: ten piedad de nosotros.
1: Jesús, Hijo eterno del Padre y Redentor del mundo,
0: sálvanos.
1: Espíritu del Padre y del Hijo, y amor infinito del uno y del otro,
0: santifícanos.
1: Trinidad Santísima,
0: óyenos. Promesa del Padre,
1: ven a nosotros.
0: Don de Dios Altísimo,
1: ven a nosotros.
0: Rayo de luz celeste,
1: ven a nosotros.
0: Fuente de agua viva,
1: ven a nosotros.
0: Espíritu de amor y de verdad,
1: ven a nosotros.
0: Fuego abrasador,
1: ven a nosotros.
0: Autor de todo bien,
1: ven a nosotros.
0: Unción espiritual,
1: ven a nosotros.
0: Caridad ardiente,
1: ven a nosotros. Espíritu de sabiduría,
0: ven a nosotros.
1: Espíritu de entendimiento,
0: ven a nosotros.
1: Espíritu de consejo y fortaleza,
0: ven a nosotros.
1: Espíritu de ciencia y de piedad,
0: ven a nosotros.
1: Espíritu de temor del Señor,
0: ven a nosotros.
1: Espíritu de gracia y de oración,
0: ven a nosotros.
1: Espíritu de paz y de dulzura,
0: ven a nosotros.
1: Espíritu de modestia y de inocencia,
0: ven a nosotros.
1: Espíritu consolador,
0: ven a nosotros.
1: Espíritu santificador,
0: ven a nosotros.
1: Espíritu que gobierna la Iglesia,
0: ven a nosotros.
1: Espíritu que llenas el universo,
0: ven a nosotros.
1: Espíritu de adopción de los hijos de Dios,
0: ven a nosotros. Espíritu Santo, imprime en nosotros el horror al pecado.
1: Te rogamos, óyenos.
0: Espíritu Santo, ven a renovar la faz de la tierra.
1: Te rogamos, óyenos.
0: Espíritu Santo, derrama tus luces en nuestra inteligencia.
1: Te rogamos, óyenos.
0: Espíritu Santo, graba tu ley en nuestros corazones.
1: Te rogamos, óyenos.
0: Espíritu Santo, abrázanos en el fuego de tu amor.
1: Te rogamos, óyenos.
0: Espíritu Santo, ábrenos el tesoro de tus gracias.
1: Te rogamos, óyenos.
0: Espíritu Santo, enséñanos a orar como se debe.
1: Te rogamos, óyenos.
0: Espíritu Santo, ilumínanos con tus inspiraciones celestiales.
1: Te rogamos, óyenos. Espíritu Santo, concédenos la única ciencia necesaria.
0: Te rogamos, óyenos.
1: Espíritu Santo, inspíranos la práctica de tus virtudes.
0: Te rogamos, óyenos.
1: Espíritu Santo, haz que perseveremos en tu justicia.
0: Te rogamos, óyenos.
1: Espíritu Santo, sé tú mismo nuestra recompensa.
0: Te rogamos, óyenos.
1: Espíritu Santo, no permitas que nos separemos de ti por la ilusión material.
0: Te rogamos, óyenos. Cordero de Dios, que borra los pecados del mundo,
1: envíanos tu Espíritu Santo.
0: Cordero de Dios, que borra los pecados del mundo,
1: envíanos tu Espíritu Santo.
0: Cordero de Dios, que borra los pecados del mundo,
1: derrama en nuestras almas los dones del Espíritu Santo.
0: Cordero de Dios, que borra los pecados del mundo,
1: infúndenos el espíritu de sabiduría y devoción.
0: Ven, oh Espíritu Santo, llena con tus dones los corazones de tus fieles.
1: Y enciende en ellos el fuego de tu amor. Oremos. Señor, que la fortaleza del Espíritu Santo venga en nuestra ayuda, para que se digne lavar las manchas de nuestros corazones y protegernos contra nuestros enemigos. Por Jesucristo nuestro Señor.
0: Amén. Consagración al Espíritu Santo. Recibe, oh Espíritu Santo, la consagración perfecta y absoluta de todo mi ser que te hago en este día, para que te dignes ser en adelante y en cada uno de los instantes de mi vida y en cada una de mis acciones, mi director, mi luz, mi guía, mi fuerza y todo el amor de mi corazón. Yo me abandono sin reserva a tus operaciones divinas y quiero ser siempre dócil a tus santas inspiraciones. Oh Santo Espíritu, dígnate formarme con María y en María, según el modelo de nuestro divino Jesús.
1: Gloria al Padre Creador, gloria al Hijo Redentor, gloria al Espíritu Santificador.
0: Amar al Espíritu Santo y hacer que sea amado. En el nombre del Padre, del Hijo y del Espíritu Santo. Amén.

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0: Y Jesús dijo,
1: en verdad les digo, el que escucha mi palabra y cree en el que me ha enviado, tiene vida eterna y no incurre en juicio, sino que ha pasado de la muerte a la vida.
0: Encuentra su voz, en el Evangelio según San Juan, capítulo 5, versículo 24.
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0: Es la hora 0:55 minutos.
1: Don Bosco nos dice:
2: ustedes, jóvenes, son los responsables de su futuro.
3: Reflexionemos. Si bien es cierto, los jóvenes deben educarse en conocimientos, pero también es de mucha importancia la educación en el amor, en la solidaridad y en el bien común, ya que todo lo que hacemos en el presente condiciona y dirige el sentido de todo futuro. ¿Y qué queremos del futuro? 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

0: 11.
1: Una hora de paciencia vale más que un día de ayuno.
0: Reflexionemos. Don Bosco fue un hombre de paciencia. Como campesino que era, sabía muy bien que la naturaleza tiene sus tiempos para que lleguen a madurar los frutos. Así que nada de apuros ni improvisaciones. Por otro lado, su propio camino al sacerdocio fue una paciente y a veces dolorosa espera de mejores oportunidades. Finalmente, las grandes obras que pudo realizar e incluso los conflictos que afrontó y los duros sufrimientos de la enfermedad los asumió con santa paciencia. La paciencia es el respeto a los tiempos de Dios. Es signo de alta vida espiritual porque es ponerse en las manos del Señor y abandonarse a su voluntad.
1: Este es un mensaje de la familia Salesiana.
2: ¡Oh!

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0: Es la hora 1:28 minutos.
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2: El evangelista Marcos, en el capítulo 5, versículo 19, nos cuenta que Jesús, a un hombre que quería seguirlo tras haberlo liberado de unos demonios, le respondió: "Vete a tu casa con los tuyos y cuéntales todo lo que el Señor ha hecho contigo y que ha tenido compasión de ti". Durante un taller bíblico, hablaba de la necesidad de anunciar la palabra de Dios y uno de los hermanos presentes se levantó y dijo: "¿Cuánta credibilidad podría tener el Evangelio si es anunciado por alguien como yo?". Y continuó entrecortado: "Hoy creo en el Señor y deseo anunciarlo, pero estando apartado de su camino, destrocé mi hogar. No soy el prototipo de padre para mis hijos, ni de esposo para mi ex esposa. Mis amigos del barrio saben quién soy y todo lo que he hecho. Creo que, para no manchar la palabra, tendría que irme lejos de aquí para anunciarla, o simplemente no hacerlo". En medio del silencio que se imponía, le pude decir: "El hombre no puede manchar a la palabra divina, pues es la palabra la que limpia y libera al hombre de sus manchas". Le hablé de cómo la palabra en boca de Jesús liberó al endemoniado, y aunque éste luego quiso seguirlo, el Señor le dice que su testimonio es más útil en su casa, con los suyos, pues ellos también necesitan contemplar la misericordia de Dios, que solo se hace visible en el perdonado. Por supuesto, siempre es más difícil con quienes ya nos conocen, pero ¿quién mejor para indicarnos que un camino no es el correcto que quien ya ha transitado por él? Los cristianos no anunciamos nuestra perfección o santidad, sino la misericordia de Dios, que nos busca hasta encontrarnos, nos perdona y envía como sus testigos. Marcos, capítulo 5, versículo 19.
1: Esto fue un versículo para crecer en la fe.

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0: dice:
1: tus pensamientos, palabras y obras, todo ha de convertirse en beneficio de tu alma.
0: Reflexionemos. El alma se entiende como la dimensión trascendente y espiritual de la persona. No puede haber mayor preocupación que el crecimiento integral de la persona humana. Don Bosco insiste en lograr esa unidad personal, pensamiento, palabra y obra. De hecho, el santo de los jóvenes consiguió unificar estos tres elementos en torno a la única misión que Dios le confió, la salvación de los jóvenes. Todos los proyectos, capacidades, obras y palabras de Don Bosco tuvieron esa única intención. Entreguemos también nuestros pensamientos, palabras y, por sobre todo, obras para el bien de los demás. Dejemos de pensar solo en nosotros, pensemos en los otros.
1: Este es un mensaje de la familia Salesiana. ¡Ah!

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0: Es la hora 1:53 minutos.
1: Don Bosco nos dice:
2: trabajemos como si nunca tuviéramos que morir y vivamos como si tuviésemos que desaparecer a cada instante.
3: Reflexionemos. Don Bosco aprendió desde muy pequeño a no desperdiciar una sola migaja del tiempo. Y esto fue lo que inculcó en jóvenes a través de su obra educativa. Él tenía una constitución muy robusta, pero murió con poco más de 70 años. El médico que lo curó afirmó que no moría por ninguna enfermedad específica, sino porque se había desgastado completamente por el mucho trabajo. Es muy común escuchar a gente que se queja por falta de medios que les mantiene en una situación de permanente indigencia. Pero no siempre toman en cuenta que desperdician un tesoro

0: lo que está en sus manos, el tiempo. Muchísimo tiempo gastado viendo telenovelas, partidos, charlando, jugando. Hay jóvenes que, por las tardes o durante las vacaciones, no saben cómo matar el tiempo y se aburren, cuando podrían hacer una infinidad de cosas útiles, enriquecer su formación personal o cooperar en iniciativas que necesitan de voluntarios.
1: Este es un mensaje de la familia Salesiana.

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6: Es la hora 2:02.

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0: dice:
1: sin sonrisa no es posible demostrar amistad.
2: Reflexionemos. La sonrisa es la expresión de un corazón alegre y gozoso que se muestra satisfecho con la vida que Dios le ha concedido. Y por eso se abre a la buena relación con los demás, manifestando la alegría y la bondad de Dios. La sonrisa amable y acogedora es la que atrae y genera la verdadera amistad. De ahí que el verdadero amigo para Don Bosco es quien ayuda a crecer en la virtud, en la santidad.
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0: Es la hora 2:27 minutos.
1: La agenda de Dios. No te inquietes por las dificultades de la vida, por sus altibajos, por sus decepciones, por los problemas, por el futuro. Acepta lo que Dios tiene planeado para ti. Ofrécele en medio de las dificultades y las angustias una sonrisa, porque de esta manera estarás aceptando su voluntad. Recuerda que Dios tiene una agenda para cada uno de nosotros, y esta agenda es imposible alterarla. Eso que te tiene preocupado y hace tiempo que no se soluciona, estás pidiendo en oración y Dios no te contesta, clamas y el problema se agudiza, tu estado de ánimo está por el piso, te sientes frustrado. En este punto consideras que Dios no escuchó nada y que no le importas. Te equivocas. Quiero decirte que la solución, la respuesta está anotada en la agenda de Dios. No en la fecha que tú deseas, sino en su tiempo. El día de la bendición está agendado. Solo tienes que esperar con paciencia. Recuerda que sus caminos y sus pensamientos son totalmente diferentes a los nuestros. Él tiene un plan para tu vida. Despreocúpate y confía ciegamente, porque cuando estés preparado, cuando hayas pasado por las pruebas que nos plantea la vida, vendrá el día que te hará sonreír y ver lo grande que es el amor de Dios. Las pruebas tienen un solo objetivo: hacer de ti una persona con valentía, fortalecerte en la fe y llenarte de confianza. Quizás Dios te esté preparando para realizar algo muy importante. Recuerda, el Señor no elige a los capacitados, por el contrario, capacita a sus elegidos.

0: dice:
1: quien tiene paz en su conciencia, lo tiene todo.
2: Reflexionemos. La conciencia es la voz de Dios. Una voz que nos hace saber si lo que estamos haciendo está bien o debemos evitarlo. Pero la conciencia debe ser formada. Desde que uno es muy pequeño, alguien le debe ayudar a discernir entre una conducta buena y una conducta inconveniente. Si un niño juega con una lagartija atormentándola, debe ser advertido que obra mal. Si se ríe de un compañero que tiene un defecto físico, debe ser corregido inmediatamente. Para Don Bosco, esta fue una de sus mayores preocupaciones. Formar a jóvenes con una conciencia exigente los invita continuamente a examinar su conciencia y a formular buenos propósitos. Esta sensibilidad la aprendió de una maestra excepcional, su mamá.
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0: Es la hora 2:57 minutos.
1: Don Bosco nos dice:
2: que tu conversación sea siempre inspirada en la dulzura.
3: Reflexionemos. Inspirado en el santo de la dulzura y de la bondad, como es Francisco de Sales, Don Bosco se propone personalmente el trato amable y bondadoso. De igual manera, quiere que todas las personas que se identifican con su propuesta educativa, bien sean religiosos, educadores y jóvenes, establezcan relaciones respetuosas, amables, bondadosas y confiadas, todo ello vivido en un ambiente de familia. Las personas dulces y amables ganan el corazón de los jóvenes y de las personas. Les dan la confianza para que ellos abran sus vidas y sus corazones.
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3: Jesús mío, penetra todo mi ser de tal manera que mi vida no sea en adelante sino una irradiación de la tuya. Quédate conmigo, Jesús, así podré convertirme en luz para los demás. Déjame predicar tu nombre con mi ejemplo, con la fuerza de tu atractivo, con la energía evidente del amor que mi corazón siente por ti.

0: nos dice:
1: no podremos nunca pretender que nuestros dependientes practiquen la virtud que nosotros no ejercitamos.
2: Reflexionemos. En el sueño de los 9 a los 10 años, Juanito recibe una indicación particular. Con respecto a la educación de los jóvenes, a ellos debe enseñarles la fealdad del pecado y la hermosura de la virtud. Por eso siempre estuvo preocupado por formar jóvenes virtuosos. La expresión que nos ocupa en este momento está dicha en el contexto de la obediencia, que para Don Bosco es la primera de todas las virtudes. Sin embargo, puntualiza que nadie puede pretender que sus dependientes le sean obedientes si él mismo no es obediente. La garantía de la educación en la vida virtuosa está dada por la vida testimonial de los educadores como personas verdaderamente virtuosas, es decir, personas de vida ejemplar.
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0: Es la hora 3:53 minutos.
1: Mis emociones. Si me siento deprimido, cantaré. Si me siento triste, reiré. Si me siento enfermo, redoblaré mi trabajo. Si siento miedo, me lanzaré adelante. Si me siento inferior, vestiré ropas nuevas. Si me siento inseguro, levantaré mi voz. Si siento pobreza, pensaré en la riqueza futura. Si me siento incompetente, recordaré éxitos del pasado. Si me siento insignificante, recordaré mis metas. Si me siento todopoderoso, procuraré detener el viento. Si alcanzo grandes riquezas, recordaré una boca hambrienta. Si me siento orgulloso en exceso, recordaré un momento de debilidad. Si disfruto de momentos de grandeza, recordaré momentos de vergüenza. Si se apodera de mí la confianza excesiva, recordaré mis fracasos. Hoy seré el dueño de mis emociones.

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6: Es la hora 4, 6 minutos.

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0: Es la hora 4:28.
1: Lo bueno de los sucesos. Un misionero de vuelta al convento y cansado por el duro trabajo de ese día, se sentó a descansar debajo de una palmera, en cuya copa se encontraba un mono, gesticulante y burlón, que lanzó un coco sobre la cabeza del misionero. Este, a causa del golpe, quedó inconsciente. Cuando se recuperó del impacto, recogió el coco, lo observó, miró al mono y decidió romperlo por la mitad. Primero bebió su agua, después comió su sabrosa pulpa y con las dos mitades se hizo dos recipientes, que en adelante le sirvieron para beber y servirse la comida.
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0: Bosco nos dice.
1: Los jóvenes no solo deben ser amados, sino que deben notar que se les ama.
2: Reflexionemos. Para Don Bosco, un elemento central de su pedagogía y de espiritualidad es la manifestación del afecto. Es aprender a expresar el amor. Nunca está de más un abrazo, una palmada en la espalda, un gesto invitando a la cercanía. Pero dicha manifestación del amor no es solamente desde lo afectivo, sino también desde las obras, haciendo cosas por otras personas en favor de su crecimiento espiritual y humano. Don Bosco aprende estos gestos de amor concreto de su mamá Margarita. Ve en ella a una persona capaz de acoger y ayudar a quienes necesitan de ella. Margarita fue una madre para los sin madre. Los cuidó, los atendió. Es un claro ejemplo de que el amor se expresa con gestos concretos y palabras oportunas.
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0: Es la hora 4:56 minutos.
1: 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La sobriedad que se vive con libertad y conciencia es liberadora. Papa Francisco.

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9: Es la hora 5:04.

Ilumina la aurora del claro cielo, otro día de vida que nos das. Gracias a ti, Creador del Universo, oh Padre nuestro que en el cielo estás. Nuestras voces unimos al concierto que el universo eleva hoy en tu honor. Del cielo, la tierra, el mar profundo, oh Padre nuestro magnífico Hacedor, preserva nuestras almas del pecado, a nuestro cuerpo da fuerza y salud, a nuestra mente ilumina piadoso con un rayo benéfico de luz. Por nuestra amada patria suplicamos, por la iglesia elevamos oración, por nuestros padres y familia, porque dichosos los hagas, Señor. En tu santo nombre comenzamos este día de vida que nos das. Haz que lo acabemos santamente, oh Padre nuestro que en el cielo estás. Amén. Purísima de Macas, ruega por nosotros.

0: te invita a compartir la alegría de amar.
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2: Queridos hermanos y hermanas, Cristo nos ha invitado a dirigirnos a Dios con insistencia y confianza para ser escuchados. Pedid y se os dará. Buscad y hallaréis. Llamad y se os abrirá. La plegaria insistente a la Madre de Dios se apoya en la confianza de que su materna intercesión lo puede todo ante el corazón del Hijo. Recemos con devoción el Santo Rosario.

0: En el nombre del Padre, y del Hijo, y del Espíritu Santo.
1: Amén.
0: El ángel del Señor anunció a María.
1: Y concibió por obra y gracia del Espíritu Santo.
0: He aquí la sierva del Señor.
1: Hágase en mí según tu palabra.
0: Y el Verbo divino se encarnó.
1: Y habitó entre nosotros.
0: Dios te salve María, llena eres de gracia, el Señor es contigo. Bendita eres entre todas las mujeres, y bendito es el fruto de tu vientre, Jesús.
1: Santa María, Madre de Dios, ruega por nosotros pecadores, ahora y en la hora de nuestra muerte. Amén.
0: Ruega por nosotros, Santa Madre de Dios,
1: para que seamos dignos de alcanzar las promesas y gracias de nuestro Señor Jesucristo.
0: Oremos. Te rogamos, Señor, que infundas en nuestras almas tu gracia, para que, habiendo conocido por el anuncio del ángel la encarnación de Jesucristo, tu Hijo, por los méritos de su pasión y muerte de cruz, lleguemos a la gloria de la resurrección, por el mismo Jesucristo nuestro Señor.
1: Amén.
0: Gloria al Padre, y al Hijo, y al Espíritu Santo.
1: Como era en el principio, ahora y siempre, por los siglos de los siglos. Amén.
0: María, Madre de Gracia y Madre de Misericordia,
1: en la vida y en la muerte, ampáranos, Madre nuestra.
0: Hoy contemplamos los misterios gloriosos. En el primer misterio glorioso contemplamos la resurrección de Jesucristo de entre los muertos. Padre nuestro que estás en el cielo, santificado sea tu nombre. Venga a nosotros tu reino. Hágase tu voluntad en la tierra como en el cielo.
1: Danos hoy nuestro pan de cada día. Perdona nuestras ofensas, como también nosotros perdonamos a los que nos ofenden. No nos dejes caer en tentación y líbranos del mal.
0: Digna eres, Virgen Santísima, que mis labios te alaben y te sirvan.
1: Danos virtud y fortaleza para vencer a nuestros enemigos.
0: Dios te salve, María, llena eres de gracia, el Señor es contigo. Bendita eres entre todas las mujeres, y bendito es el fruto de tu vientre, Jesús.
1: Santa María, Madre de Dios, ruega por nosotros pecadores, ahora y en la hora de nuestra muerte. Amén.
0: Dios te salve, María, llena eres de gracia, el Señor es contigo. Bendita eres entre todas las mujeres, y bendito es el fruto de tu vientre, Jesús.
1: Santa María, Madre de Dios, ruega por nosotros pecadores, ahora y en la hora de nuestra muerte. Amén.
0: Dios te salve, María, llena eres de gracia, el Señor es contigo. Bendita eres entre todas las mujeres, y bendito es el fruto de tu vientre, Jesús.
1: Santa María, Madre de Dios, ruega por nosotros pecadores, ahora y en la hora de nuestra muerte. Amén.
0: Dios te salve, María, llena eres de gracia, el Señor es contigo. Bendita eres entre todas las mujeres, y bendito es el fruto de tu vientre, Jesús.
1: Santa María, Madre de Dios, ruega por nosotros pecadores, ahora y en la hora de nuestra muerte. Amén.
0: Dios te salve, María, llena eres de gracia, el Señor es contigo. Bendita eres entre todas las mujeres, y bendito es el fruto de tu vientre, Jesús.
1: Santa María, Madre de Dios, ruega por nosotros pecadores, ahora y en la hora de nuestra muerte. Amén.
0: Dios te salve, María, llena eres de gracia, el Señor es contigo. Bendita eres entre todas las mujeres, y bendito es el fruto de tu vientre, Jesús.
1: Santa María, Madre de Dios, ruega por nosotros pecadores, ahora y en la hora de nuestra muerte. Amén.
0: Dios te salve, María, llena eres de gracia, el Señor es contigo. Bendita eres entre todas las mujeres, y bendito es el fruto de tu vientre, Jesús.
1: Santa María, Madre de Dios, ruega por nosotros pecadores, ahora y en la hora de nuestra muerte. Amén.
0: Dios te salve, María, llena eres de gracia, el Señor es contigo. Bendita eres entre todas las mujeres, y bendito es el fruto de tu vientre, Jesús.
1: Santa María, Madre de Dios, ruega por nosotros pecadores, ahora y en la hora de nuestra muerte. Amén.
0: Dios te salve, María, llena eres de gracia, el Señor es contigo. Bendita eres entre todas las mujeres, y bendito es el fruto de tu vientre, Jesús.
1: Santa María, Madre de Dios, ruega por nosotros pecadores, ahora y en la hora de nuestra muerte. Amén.
0: Dios te salve María, llena eres de gracia, el Señor es contigo. Bendita eres entre todas las mujeres y bendito es el fruto de tu vientre, Jesús.
1: Santa María, Madre de Dios, ruega por nosotros pecadores, ahora y en la hora de nuestra muerte. Amén.
0: Gloria al Padre, y al Hijo, y al Espíritu Santo.
1: Como era en el principio, ahora y siempre, por los siglos de los siglos. Amén.
0: María, Madre de Gracia y Madre de Misericordia.
1: En la vida y en la muerte, ampáranos, Madre nuestra.
0: En el segundo misterio glorioso contemplamos la ascensión de nuestro Señor Jesucristo al cielo.
1: Padre nuestro que estás en el cielo, santificado sea tu nombre. Venga a nosotros tu reino.

0: en la tierra como en el cielo.
1: Danos hoy nuestro pan de cada día, perdona nuestras ofensas como también nosotros perdonamos a los que nos ofenden. No nos dejes caer en la tentación y líbranos del mal.
0: Digna eres, Virgen Santísima, que mis labios te alaben y te sirvan.
1: Danos virtud y fortaleza para vencer a nuestros enemigos.
0: Dios te salve María, llena eres de gracia, el Señor es contigo. Bendita eres entre todas las mujeres y bendito es el fruto de tu vientre, Jesús.
1: Santa María, Madre de Dios, ruega por nosotros pecadores, ahora y en la hora de nuestra muerte. Amén.

0: fruto de tu vientre, Jesús.
1: Santa María, Madre de Dios, ruega por nosotros, pecadores, ahora y en la hora de nuestra muerte. Amén.
0: Dios te salve, María, llena eres de gracia, el Señor es contigo, bendita eres entre todas las mujeres, y bendito es el fruto de tu vientre, Jesús.
1: Santa María, Madre de Dios, ruega por nosotros, pecadores, ahora y en la hora de nuestra muerte. Amén.
0: Dios te salve, María, llena eres de gracia, el Señor es contigo, bendita eres entre todas las mujeres, y bendito es el fruto de tu vientre, Jesús.
1: Santa María, Madre de Dios, ruega por nosotros, pecadores, ahora y en la hora de nuestra muerte. Amén.

0: es el fruto de tu vientre, Jesús.
1: Santa María, Madre de Dios, ruega por nosotros, pecadores, ahora y en la hora de nuestra muerte. Amén.
0: Dios te salve, María, llena eres de gracia, el Señor es contigo, bendita eres entre todas las mujeres, y bendito es el fruto de tu vientre, Jesús.
1: Santa María, Madre de Dios, ruega por nosotros, pecadores, ahora y en la hora de nuestra muerte. Amén.
0: Dios te salve, María, llena eres de gracia, el Señor es contigo, bendita eres entre todas las mujeres, y bendito es el fruto de tu vientre, Jesús.
1: Santa María, Madre de Dios, ruega por nosotros, pecadores, ahora y en la hora de nuestra muerte. Amén.
0: Dios

0: es el fruto de tu vientre, Jesús.
1: Gloria, Santa María, Madre de Dios, ruega por nosotros, pecadores, ahora y en la hora de nuestra muerte. Amén.
0: Gloria al Padre, al Hijo y al Espíritu Santo.
1: Como era en el principio, ahora y siempre, por los siglos de los siglos. Amén.
0: María es Madre de gracia, Madre de misericordia.
1: En la vida y en la muerte, ampáranos, Madre nuestra. En el tercer misterio glorioso contemplamos la venida del Espíritu Santo sobre María Santísima y los apóstoles reunidos en Jerusalén. Padre nuestro que estás en el cielo, santificado sea tu nombre, venga a nosotros tu reino, hágase tu voluntad en la tierra como en el cielo.
0: Danos hoy nuestro pan de cada día, perdona nuestras ofensas, como también nosotros perdonamos a los que nos ofenden. No nos dejes caer en la tentación y líbranos del mal.
1: Digna eres, Virgen Santísima, que mis labios te alaben y te sirvan.
0: Danos virtud y fortaleza para vencer a nuestros enemigos.
1: Dios te salve, María, llena eres de gracia, el Señor es contigo. Bendita eres entre todas las mujeres y bendito es el fruto de tu vientre, Jesús.
0: Santa María, Madre de Dios, ruega por nosotros pecadores, ahora y en la hora de nuestra muerte. Amén.
1: Dios te salve María, llena eres de gracia, el Señor es contigo. Bendita eres entre todas las mujeres y bendito es el fruto de tu vientre, Jesús.
0: Santa María, Madre de Dios, ruega por nosotros pecadores, ahora y en la hora de nuestra muerte. Amén.
1: Dios te salve María, llena eres de gracia, el Señor es contigo. Bendita eres entre todas las mujeres y bendito es el fruto de tu vientre, Jesús.
0: Santa María, Madre de Dios, ruega por nosotros pecadores, ahora y en la hora de nuestra muerte. Amén.
1: Dios te salve María, llena eres de gracia, el Señor es contigo. Bendita eres entre todas las mujeres y bendito es el fruto de tu vientre, Jesús.
0: Santa María, Madre de Dios, ruega por nosotros pecadores, ahora y en la hora de nuestra muerte. Amén.
1: Dios te salve María, llena eres de gracia, el Señor es contigo. Bendita eres entre todas las mujeres y bendito es el fruto de tu vientre, Jesús.
0: Santa María, Madre de Dios, ruega por nosotros pecadores, ahora y en la hora de nuestra muerte. Amén.
1: Dios te salve María, llena eres de gracia, el Señor es contigo. Bendita eres entre todas las mujeres y bendito es el fruto de tu vientre, Jesús.
0: Santa María, Madre de Dios, ruega por nosotros pecadores, ahora y en la hora de nuestra muerte. Amén.
1: Dios te salve María, llena eres de gracia, el Señor es contigo. Bendita eres entre todas las mujeres y bendito es el fruto de tu vientre, Jesús.
0: Santa María, Madre de Dios, ruega por nosotros pecadores, ahora y en la hora de nuestra muerte. Amén.
1: Dios te salve María, llena eres de gracia, el Señor es contigo. Bendita eres entre todas las mujeres y bendito es el fruto de tu vientre, Jesús.
0: Santa María, Madre de Dios, ruega por nosotros pecadores, ahora y en la hora de nuestra muerte. Amén.
1: Dios te salve María, llena eres de gracia, el Señor es contigo. Bendita eres entre todas las mujeres y bendito es el fruto de tu vientre, Jesús.
0: Santa María, Madre de Dios, ruega por nosotros pecadores, ahora y en la hora de nuestra muerte. Amén.
1: Dios te salve María, llena eres de gracia, el Señor es contigo. Bendita eres entre todas las mujeres y bendito es el fruto de tu vientre, Jesús.
0: Santa María, Madre de Dios, ruega por nosotros pecadores, ahora y en la hora de nuestra muerte. Amén.
1: Gloria al Padre, y al Hijo, y al Espíritu Santo.
0: Como era en el principio, ahora y siempre, por los siglos de los siglos. Amén.
1: María, Madre de Gracia y Madre de Misericordia.
0: En la vida.

0: la tierra como en el cielo.
1: Danos hoy nuestro pan de cada día, perdona nuestras ofensas como también nosotros perdonamos a los que nos ofenden. No nos dejes caer en la tentación y líbranos del mal.
0: Digna eres, Virgen Santísima, que mis labios te alaben y te sirvan.
1: Danos virtud y fortaleza para vencer a nuestros enemigos.
0: Dios te salve María, llena eres de gracia, el Señor es contigo. Bendita eres entre todas las mujeres y bendito es el fruto de tu vientre Jesús.
1: Santa María, Madre de Dios, ruega por nosotros pecadores, ahora y en la hora de nuestra muerte. Amén.
0: Dios te salve María, llena eres de gracia, el Señor es contigo. Bendita eres entre todas las mujeres y bendito es el fruto de tu vientre Jesús.
1: Santa María, Madre de Dios, ruega por nosotros pecadores, ahora y en la hora de nuestra muerte. Amén.

0: de tu vientre, Jesús.
1: Santa María, Madre de Dios, ruega por nosotros, pecadores, ahora y en la hora de nuestra muerte. Amén.
2: Dios te salve, María, llena eres de gracia, el Señor es contigo. Bendita eres entre todas las mujeres, y bendito es el fruto de tu vientre, Jesús.
1: Santa María, Madre de Dios, ruega por nosotros, pecadores, ahora y en la hora de nuestra muerte. Amén.
2: Dios te salve, María, llena eres de gracia, el Señor es contigo. Bendita eres entre todas las mujeres, y bendito es el fruto de tu vientre, Jesús.
1: Santa María, Madre de Dios, ruega por nosotros, pecadores, ahora y en la hora de nuestra muerte. Amén.

0: Bendito es el fruto de tu vientre, Jesús.
1: Santa María, Madre de Dios, ruega por nosotros, pecadores, ahora y en la hora de nuestra muerte. Amén.
2: Dios te salve, María, llena eres de gracia, el Señor es contigo. Bendita eres entre todas las mujeres, y bendito es el fruto de tu vientre, Jesús.
1: Santa María, Madre de Dios, ruega por nosotros, pecadores, ahora y en la hora de nuestra muerte. Amén.
2: Dios te salve, María, llena eres de gracia, el Señor es contigo. Bendita eres entre todas las mujeres, y bendito es el fruto de tu vientre, Jesús.
1: Santa María, Madre de Dios, ruega por nosotros, pecadores, ahora y en la hora de nuestra muerte. Amén.
2: Dios

0: es el fruto de tu vientre, Jesús.
1: Gloria, Santa María, Madre de Dios, ruega por nosotros, pecadores, ahora y en la hora de nuestra muerte. Amén.
0: Gloria al Padre, al Hijo y al Espíritu Santo.
1: Como era en el principio, ahora y siempre, por los siglos de los siglos. Amén.
0: María es Madre de gracia, Madre de misericordia.
1: En la vida y en la muerte, ampáranos, Madre nuestra. En el quinto y último misterio glorioso contemplamos la coronación de María Santísima como reina y madre de todo lo creado. Padre nuestro que estás en el cielo, santificado sea tu nombre, venga a nosotros tu reino, hágase tu voluntad en la tierra como en el cielo.
0: Danos hoy nuestro pan de cada día, perdona nuestras ofensas, como también nosotros perdonamos a los que nos ofenden. No nos dejes caer en la tentación y líbranos del mal.
1: Digna eres, Virgen Santísima, que mis labios te alaben y te sirvan.
0: Danos virtud y fortaleza para vencer a nuestros enemigos.
1: Dios te salve, María, llena eres de gracia, el Señor es contigo. Bendita eres entre todas las mujeres y bendito es el fruto de tu vientre, Jesús.
0: Santa María, Madre de Dios, ruega por nosotros pecadores, ahora y en la hora de nuestra muerte. Amén.
1: Dios te salve María, llena eres de gracia, el Señor es contigo. Bendita eres entre todas las mujeres y bendito es el fruto de tu vientre, Jesús.
0: Santa María, Madre de Dios, ruega por nosotros pecadores, ahora y en la hora de nuestra muerte. Amén.
1: Dios te salve María, llena eres de gracia, el Señor es contigo. Bendita eres entre todas las mujeres y bendito es el fruto de tu vientre, Jesús.
0: Santa María, Madre de Dios, ruega por nosotros pecadores, ahora y en la hora de nuestra muerte. Amén.
1: Dios te salve María, llena eres de gracia, el Señor es contigo. Bendita eres entre todas las mujeres y bendito es el fruto de tu vientre, Jesús.
0: Santa María, Madre de Dios, ruega por nosotros pecadores, ahora y en la hora de nuestra muerte. Amén.
1: Dios te salve María, llena eres de gracia, el Señor es contigo. Bendita eres entre todas las mujeres y bendito es el fruto de tu vientre, Jesús.
0: Santa María, Madre de Dios, ruega por nosotros pecadores, ahora y en la hora de nuestra muerte. Amén.
1: Dios te salve María, llena eres de gracia, el Señor es contigo. Bendita eres entre todas las mujeres y bendito es el fruto de tu vientre, Jesús.
0: Santa María, Madre de Dios, ruega por nosotros pecadores, ahora y en la hora de nuestra muerte. Amén.
1: Dios te salve María, llena eres de gracia, el Señor es contigo. Bendita eres entre todas las mujeres y bendito es el fruto de tu vientre, Jesús.
0: Santa María, Madre de Dios, ruega por nosotros pecadores, ahora y en la hora de nuestra muerte. Amén.
1: Dios te salve María, llena eres de gracia, el Señor es contigo. Bendita eres entre todas las mujeres y bendito es el fruto de tu vientre, Jesús.
0: Santa María, Madre de Dios, ruega por nosotros pecadores, ahora y en la hora de nuestra muerte. Amén.
1: Dios te salve María, llena eres de gracia, el Señor es contigo. Bendita eres entre todas las mujeres y bendito es el fruto de tu vientre, Jesús.
0: Santa María, Madre de Dios, ruega por nosotros pecadores, ahora y en la hora de nuestra muerte. Amén.
1: Dios te salve María, llena eres de gracia, el Señor es contigo. Bendita eres entre todas las mujeres y bendito es el fruto de tu vientre, Jesús.
0: Santa María, Madre de Dios, ruega por nosotros pecadores, ahora y en la hora de nuestra muerte. Amén.
1: Gloria al Padre, y al Hijo, y al Espíritu Santo.
0: Como era en el principio, ahora y siempre, por los siglos de los siglos. Amén.
1: María, Madre de Gracia y Madre de Misericordia.
0: En la vida y en la muerte, ampáranos, Madre nuestra.
2: Pidamos
1: Pidamos a nuestra Madre del Cielo que nos alcance del Señor la gracia de la fidelidad a nuestra fe y al Evangelio de Jesucristo. Dios te salve, Reina y Madre de Misericordia, vida, dulzura y esperanza nuestra, Dios te salve. A ti clamamos, los desterrados hijos de Eva. A ti suspiramos, gimiendo y llorando en este valle de lágrimas. Ea pues, Señora, abogada nuestra, vuelve a nosotros esos tus ojos misericordiosos, y después de este destierro, muéstranos a Jesús, fruto bendito de tu vientre, oh clemente, oh piadosa, oh dulce siempre Virgen María.
2: Ruega por nosotros, Santa Madre de Dios,
3: para que seamos dignos de alcanzar las promesas y gracias de nuestro Señor Jesucristo.
1: Oremos. Te rogamos, Señor, que a nosotros, tus siervos, nos concedas gozar siempre de salud de alma y cuerpo, y por la intercesión de la gloriosa siempre Virgen María, Madre de tu Hijo, líbranos de las tristezas de este mundo presente y concédenos las alegrías del cielo. Por Jesucristo nuestro Señor.
4: Amén.
1: Purísima de Macas, auxiliadora de los cristianos,
4: ruega por nosotros.
1: En el nombre del Padre, y del Hijo, y del Espíritu Santo.
4: Amén.

0: Sígame.
1: En la encíclica Laudato Si encuentra algunas líneas de orientación y acción. La política es responsable de su propio descrédito, por la corrupción y por la falta de buenas políticas públicas. Papa Francisco.

0: Es la hora 6:01.
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ante Dios Todopoderoso y ante ustedes, hermanos, he pecado mucho de pensamiento, palabra, obra y omisión. Por mi grave culpa. Por eso ruego a Santa María, siempre Virgen, a los ángeles y a los santos, y a ustedes, hermanos, que intercedan por mí ante Dios nuestro Señor. Dios Todopoderoso, tenga misericordia de nosotros, perdone nuestros pecados y nos lleve a la vida.

Oh Dios, que preparaste bienes invisibles para los que te aman, infunde en nuestros corazones la ternura de tu amor, para que amándote en todo y sobre todas las cosas, consigamos alcanzar tus promesas que superan todo deseo. Por nuestro Señor Jesucristo, tu Hijo, que vive y reina contigo en la unidad del Espíritu Santo y es Dios, por los siglos de los siglos.

La palabra de Dios nos invita a confiar en la misericordia de Jesús, que llama y acoge a todos sin distinción. En el Evangelio, el Señor nos enseña que la sincera abre el corazón a la acción salvadora de Dios. Escuchemos con atención el mensaje que el Señor nos dirige hoy en

Velen por los derechos de los demás, practiquen la justicia, porque mi salvación está a punto de llegar y mi justicia a punto de manifestarse. A los extranjeros que se han adherido al Señor para servirlo, amarlo y darle culto, a los que guardan el sábado sin profanarlo y se mantienen fieles a mi alianza, los conduciré a mi monte santo y los llenaré de alegría en mi casa de oración. Sus holocaustos y sacrificios serán gratos en mi altar, porque mi casa será casa de oración para todos los pueblos. Palabra de Dios.

Señor, todos los pueblos, ten piedad de nosotros y bendícenos. Vuelve, Señor.

Señor todos los pueblos. Las naciones con júbilo te canten, porque juzgas al mundo con justicia. Con equidad tú juzgas a los pueblos y riges en la tierra a las naciones. Que te alaben, Señor. Que te alaben, Señor, todos los pueblos. Que los pueblos te aclamen todos juntos. Que nos bendiga Dios y que le rinda honor al mundo entero. Que te alaben, Señor.

Lectura de la carta del apóstol San Pablo a los romanos. Hermanos, tengo algo que decirles a ustedes, los que no son judíos, y trato de desempeñar lo mejor posible este ministerio, pero esto lo hago también para ver si provoco los celos de los de mi raza y logro salvar a alguno de ellos. Pues si su rechazo ha sido reconciliación para el mundo, ¿qué no será sobre integración, sino resurrección entre los muertos? Porque Dios no se arrepiente de sus dones ni de su elección. Así como ustedes antes eran rebeldes contra Dios y ahora han alcanzado su misericordia con ocasión de la rebeldía de los judíos, en la misma forma los judíos, que ahora son los rebeldes y que fueron la ocasión de que ustedes alcanzaran la misericordia de Dios, también ellos la alcanzarán. En efecto, Dios ha permitido que todos cayéramos en la rebeldía para manifestarnos a todos su misericordia.

0: El Señor esté con ustedes. Proclamación del Santo Evangelio según San Mateo.
1: Gloria a ti, Señor.
0: En aquel tiempo, Jesús se retiró a la comarca de Tiro y Sidón. Entonces, una mujer cananea le salió al encuentro y se puso a gritar: Señor, Hijo de David, ten compasión de mí. Mi hija está terriblemente atormentada por un demonio. Jesús no le contestó una sola palabra, pero los discípulos se acercaron y le rogaban: Atiéndela, porque viene gritando detrás de nosotros. Él le contestó: Yo no he sido enviado a las ovejas, solo a las ovejas descarriadas de la casa de Israel. Ella se acercó entonces a

quitarles el pan a los hijos para dárselo a los perritos. Pero ella replicó: Es cierto, Señor, pero también los perritos se comen las migajas que caen de la mesa de los amos. Entonces Jesús le respondió: Mujer, qué grande es tu fe. Que se cumpla lo que deseas. Y en aquel instante quedó curada su hija. Palabra de

Estamos ya en este domingo vigésimo del tiempo ordinario. Y las lecturas que hemos escuchado son lecturas que apuntan o tienen como meta que valoremos la fe. En la primera lectura del profeta Isaías, habla de los extranjeros. ¿Qué significa? Los que no son judíos, los que no son hebreos. Y habla allí de que la salvación también es para los extranjeros, los no judíos. En la carta de Pablo a los romanos, la segunda lectura, es bonito cuando termina diciendo,

fueran rebeldes para manifestar su misericordia. Es decir, el rechazo del pueblo judío fue bendición para los que no eran judíos, los paganos. ¿Por qué? Porque como rechazan, el mensaje se orienta a los que no son judíos. Y entonces ese rechazo pasa a ser bendición para los que no eran judíos. El mensaje de salvación va para ellos. Donde se materializa y se ve clarito en el Evangelio de hoy. Jesús va a un territorio que no es judío.

que le pide, primero descubren en este hombre al hijo de David, al Mesías, un pagano, una pagana. Descubre eso, lo que los judíos en general no lo descubrían. Y luego le pide una gracia, su hija endemoniada, y pide curación para ella. Pero aquí viene lo tajano, lo duro. No contesta Jesús. No dice, dice aquí una sola palabra ante esa petición. Tienen que los apóstoles insistirle que le atienda porque fastidiaba con sus gritos. Y ahí Jesús le dice a los apóstoles, no es bueno que yo vaya a buscar a los que son paganos, porque yo fui enviado para el pueblo judío. De ahí es cuando la mujer se acerca y le dice, Señor, ayúdame. Y le cuenta el problema. Y Jesús le responde con algo que suena muy duro, muy feo. No es bueno quitar el pan a los hijos para darle a los perritos.

Sin fe no nos vamos a salvar, hermanos. Por eso siempre he dicho aquí que lastimosamente los católicos en general, hay excepciones, pero en general la mayoría, no cree en el Evangelio, no cree en Cristo. ¿Y cómo me doy cuenta que no creemos en Cristo? Porque lo que dice en su palabra viene de la boca de Dios y se realiza. Y nunca la valoramos como tal. Pero sí creemos a los chismes y difamación de la lengua humana, que es imperfecta. Porque no le damos tiempo a leer bien y meditar la palabra de Dios, hermanos. Esa es la falla de los católicos. Otro mensaje de esto. La raza humana de ahora, los cristianos, tiene una gracia que no la tuvieron ni los reyes ni los profetas en el Antiguo Testamento, los judíos. Ellos hubieran querido tener lo que hoy tenemos y no lo tuvieron. Y lo poco que tuvieron ellos lo valoraban. Ejemplo concreto, todo hebreo sabía que tenía que ir al templo de Jerusalén en cierto tiempo, y no iban con las manos vacías, iban con las ofrendas.

Y aquí se da el mejor sacramento. El alimento más importante aquí, el sacrificio más importante en cada misa es la pasión, muerte y resurrección de Cristo en cada santa misa. Y no valoramos. Porque ustedes creen, hecho concreto, si todos entendieran lo valioso de la Eucaristía, habría que poner Eucaristía casi seguida para que todos pudieran venir. Pero a veces los templos están vacíos. Pero las discotecas, las cosas mundanas, llenas de gente. ¿Y dónde? Aquí mismo en Macas, donde la Virgen María se manifestó como protectora. Que dije en estos días, ya que cumplía 460 y más años de

humana de este siglo es resentida, porque es solo sentimiento. No se les puede decir las cosas claramente y firmemente porque es bravo. Pero todo el sentimentalismo, por eso no usan la razón, cae en el pecado. Y cuando caes en el pecado, recién comienzas a pensar, Dios mío, ¿qué hice? ¿Por qué cometí? Sí, pero ya lo cometiste, ya lo hiciste. Con lamentarte no vas a arreglar el problema.

0: le dice clarito eso.
1: No es bueno que el pan que tienen los hijos se le den a los perritos. Ella no se resintió ni dijo, está bien, mi hijita perra, me voy. No, insiste. Sí, señor, y se ubique en el puesto justo. Es cierto. Pero también, los perritos comen la migaja que cae de mesa de los amos. Miren la profundidad. Por eso alcanzó. Ahora la pregunta de nosotros es, ¿yo soy humilde? ¿Soy sencillo de corazón? ¿Obedezco? ¿O ante el problema, ahí me quedo? Ante la dificultad, retrocedo. Esta cananea pagana le enseñó a todos. La segunda enseñanza de hoy día, esta lectura. La salvación es universal, no es solamente para el pueblo hebreo. Dios quiere que todo ser humano se salve, inclusive la creación. Lean bien las cartas de Pablo. La naturaleza, el mundo.

porque venimos de las manos de Dios. Así que no hay preferencia. Por eso es malo cuando las parroquias, los grupos apostólicos se cierran y solo el grupito es su gueto, su secta. Si tú te perteneces a un grupito de apostolado, deberían demostrar con su vida, con los actos que hacen, de que sinceramente son humildes, sencillos y que tienen fe. Y no estoy separando, tú no eres de mi grupo, no. En la iglesia y en el mundo no deben de haber nacido.

Yo pregunté ayer en las misas que celebré y me quedé asombrado porque no me respondió la gente. Cuando vayan a rezar, ayer era la solemnidad de la Asunción de la

o la tengas en tu casa, o la imagen de Cristo crucificado, pregunte, ¿sabe usted de qué nacionalidad era María, Jesús y los apóstoles? Porque capaz se da la catequesis, pero nunca le enseñamos al muchacho quién era Cristo. Entonces aquí la tercera enseñanza es la siguiente, para entender que la salvación es para todos. El Dios invisible, para hacerse carne y tomar un cuerpo humano, hacerse visible aquí en la tierra, se hizo judío. Jesucristo, Dios hecho hombre acá, toma la naturaleza de un ser humano judío, hebreo. Por eso es que Pablo a los romanos le dice, ayer también le decía, cómo quisiera despertarle el celo en mi pueblo, porque no valoran ello. Lo que hoy día decía también, el rechazo de la misma familia, de su raza, los judíos, de Cristo, sirve para que los paganos regresen, vayan a Dios.

El por qué eligió a Abraham, por qué eligió a los patriarcas, a los profetas. De la estirpe de David viene María. Y entonces, ¿María era judía? Sí,

Los apóstoles eran judíos, sí. Pues es que Pablo dice, a mí me da pena, mi pueblo, él era judío. Pero la pregunta viene aquí, ¿dónde está la enseñanza? Que ese pueblo que fue escogido por Dios, que lo fue preparando para a través de ese pueblo venir a salvar a toda la raza humana, vienen ellos a despreciar a Jesús y a no reconocerlo. Entonces la enseñanza para nosotros. ¿No estamos haciendo lo mismo también nosotros los católicos? Porque el demonio nos ciega como luz. Entonces yo me creo que como soy bautizado, que como vengo a la misa de vez en cuando, o si vengo todos los domingos, aunque no rece y aunque no sea generoso, entonces digo, yo como estoy bautizado tengo la salvación segura. No. O que diga uno, porque soy religiosa o religioso y la profesión religiosa perpetua, o soy sacerdote o obispo, como decía, yo estoy salvado. No. Lo primero es ser agradecidos con Dios que me llamó siendo lo que soy. Conociendo lo que yo soy, me llamó. Conociendo como yo soy, viene a dar la vida por mí. Por ello es que la humildad

Y miren que Jesús lo dice, pero también lo olvidamos. Vengan a mí los que están cansados y agobiados y yo los aliviaré. Aprendan de mí, dice, que soy manso y humilde de corazón, y encontrarán descanso, dice. Ese es el punto que tenemos que pedir a Dios: Señor, ilumíname, que use la razón, que no me deje llevar el sentimentalismo, sino que valore lo que hoy soy. Porque el humilde y el sencillo es el que se acerca a Dios, y Dios lo ama con todo corazón. El soberbio le da sufrimiento a Dios. El orgulloso le da sufrimiento a Dios. El egoísta, el avaro, el que no es generoso, le da sufrimiento a Dios. Lo está crucificando a cada rato. ¿Por qué? Porque no está amando como Dios le ama. ¿Por qué no descubre?

pero los perros comen lo que cae de la mesa de los amos. Se pone abajo, vea la humildad. Y los que deberían de ser orgullosos, pero sanamente, porque Dios de ese pueblo toma la carne humana, nada les importa. Que no caiga eso en nosotros, ¿eh? Que teniendo tantas cosas, nos llegue la muerte y nos sorprenda sin ser agradecidos con Dios. Nos ponemos de pie para continuar con la celebración. Digamos todos nuestra profesión de fe. Creo en Dios Padre Todopoderoso, Creador del cielo y de la tierra. Creo en Jesucristo, su único Hijo, nuestro Señor, que fue concebido por obra y gracia del Espíritu Santo. Nació de Santa María Virgen, padeció bajo el poder de Poncio Pilato, fue crucificado, muerto y sepultado, descendió a los infiernos, al tercer día resucitó de entre los muertos, subió a los cielos y está sentado a la derecha de Dios Padre Todopoderoso. Desde allí ha de venir a juzgar a vivos y muertos. Creo en el Espíritu Santo, la Santa Iglesia Católica, la comunión de los santos, la resurrección de la carne y la vida eterna. Amén. Al Padre que nos ama y acoge a todos en su casa de oración, digamos confiadamente: Padre, escucha nuestra oración.

0: para que, guiada por el Papa León, continúe llevando el Evangelio a todos los pueblos y anunciando la salvación de Cristo a toda la humanidad. Roguemos al Señor.
1: Padre, escucha nuestra oración.
0: Por las naciones y los pueblos del mundo, especialmente por Israel y Palestina, para que se alcancen caminos de diálogo, justicia y paz duradera para todos, roguemos al Señor.
1: Padre, escucha nuestra oración.
0: Por las familias cristianas, para que vivan unidas en el amor, fortalezcan su fe y sean espacios de acogida, perdón y esperanza, roguemos al Señor.
1: Padre, escucha nuestra oración.
0: Por los migrantes, refugiados y quienes son rechazados o discriminados, para que encuentren comunidades abiertas y solidarias que los reciban con respeto y fraternidad, roguemos al Señor.
1: Padre, escucha nuestra oración.
0: Por todos los cristianos, para que nos esforcemos cada día en conocer y vivir la voluntad de Dios con mayor coherencia y fidelidad al Evangelio, roguemos al Señor.
1: Padre, escucha nuestra oración.
0: Por todos nosotros, para que el Señor nos conceda un corazón humilde y confiado, capaz de reconocer sus dones y ponerlos al servicio de los hermanos, roguemos al Señor.
1: Padre, escucha nuestra oración. Padre Santo, todo esto te lo pedimos por Cristo nuestro Señor.
2: Amén.
1: Pueden

0: Orad, hermanos, para que este sacrificio mío de ustedes sea agradable a Dios Padre Todopoderoso.
1: El Señor reciba de sus manos el sacrificio, alabanza y gloria de su nombre, para nuestro bien y de toda la santa Iglesia.
0: Oremos. Recibe, Señor, nuestras ofrendas, en las cuales se realiza un glorioso intercambio, para que al ofrecerte lo que nos diste, merezcamos recibirte a ti mismo. Por Jesucristo nuestro Señor.
1: Amén.
0: El Señor esté con ustedes.
1: Y con tu espíritu.
0: Levantemos el corazón. Demos gracias al Señor nuestro Dios.
1: Es justo y necesario.
0: En verdad es justo y necesario. Es nuestro deber y salvación darte gracias siempre y en todo lugar, Señor Padre Santo, Dios Todopoderoso y Eterno, porque creaste el universo entero, estableciste el continuo retorno de las estaciones y al hombre formado a tu imagen y semejanza, sometiste las maravillas del mundo para que en nombre tuyo dominara la creación. Y al contemplar tus grandezas, en todo momento te alabara por Cristo Señor nuestro. Por eso te alabamos con todos los ángeles y santos, diciendo sin cesar.

Santo eres en verdad, Señor, fuente de toda santidad. Por eso te pedimos que santifiques estos dones con la efusión de tu Espíritu, de manera que se conviertan para nosotros en el cuerpo y la sangre de Jesucristo nuestro Señor, el cual, cuando iba a ser entregado a su pasión, voluntariamente aceptada, tomó pan. Dándote gracias, lo partió y lo dio a sus discípulos diciendo: tomen y coman todos de él, porque esto es mi cuerpo que será entregado por ustedes.

Del mismo modo, acabada la cena, tomó el cáliz y dándote gracia de nuevo, lo pasó a sus discípulos diciendo: tomen y beban todos de él, porque este es el cáliz de mi sangre, sangre de la alianza nueva y eterna, que será derramada por ustedes y por muchos para el perdón de los pecados. Hagan esto en conmemoración.

Este es el sacramento de nuestra fe. Así pues, Padre, al celebrar ahora el memorial de la muerte y resurrección de tu Hijo, te ofrecemos el pan de vida y el cáliz de salvación y te damos gracias porque nos haces dignos de servirte en tu presencia. Te pedimos humildemente que el Espíritu Santo congregue en la unidad a cuantos participamos del cuerpo y la sangre de Cristo. Acuérdate, Señor, de tu Iglesia, extendida por toda la tierra y reunida aquí en el domingo, día en que Cristo ha vencido la muerte y nos ha hecho partícipe de su vida inmortal. Y con el Papa León, con nuestro obispo Néstor y todos los pastores que cuidan de tu pueblo, llévala a su perfección por la caridad. Acuérdate también de nuestros hermanos que se durmieron en esperanza de la resurrección. Te pedimos en especial por tus hijos, Juan, Carlos, por Luis, por Lauro, por Alfonso. Te pedimos por Clara Aguirre y Carlos Estrada, por todas las benditas almas del purgatorio y de todos los que han muerto en tu misericordia, admítelos a contemplar la luz de tu rostro. Ten misericordia de todos nosotros y así con María la Virgen, Madre de Dios y Madre nuestra la Purísima de Macas y Auxiliadora de los cristianos, su esposo San José, los apóstoles, los santos, y cuanto vivieron en tu amistad a través de los tiempos, merezcamos por tu Hijo Jesucristo compartir la vida eterna y cantar tus alabanzas. Por Cristo, con Él y en Él, a ti Dios Padre omnipotente, en la unidad del Espíritu Santo, todo honor y toda gloria por los siglos de los siglos. Fieles a la recomendación del Salvador y siguiendo su divina enseñanza, nos atrevemos a decir: Padre nuestro que estás en el cielo, santificado sea tu nombre. Venga a nosotros tu reino, hágase tu voluntad en la tierra como en el cielo. Danos hoy nuestro pan de cada día. Perdona nuestras ofensas, como también nosotros perdonamos a los que nos ofenden. Y no nos dejes caer en tentación, y líbranos del mal. Amén. Líbranos, Señor, de todos los males, y concédenos la paz en nuestros días, para que, ayudados por tu misericordia, vivamos siempre libres de pecado y protegidos de toda perturbación, mientras esperamos la gloriosa venida de nuestro Salvador Jesucristo. Señor Jesucristo, que dijiste a tus apóstoles: la paz les dejo, mi paz les doy, no tengas en cuenta nuestros pecados, sino la fe de tu Iglesia, y conforme a tu palabra, concédele la paz y la unidad, tú que vives y reinas por los siglos de los siglos. La paz del Señor esté siempre con ustedes.

Este es el Cordero de Dios que quita el pecado del mundo. Dichosos los invitados a la mesa del Señor. Señor, no soy digno de que entres en mi casa, pero una palabra tuya bastará para

Oremos. Habiendo recibido a Cristo por estos sacramentos, imploramos humildemente tu misericordia, Señor, para que, configurados a su imagen aquí en la tierra, merezcamos participar de su gloria en el cielo. Por Jesucristo nuestro Señor. Voy a dar unos avisos parroquiales, hermanos. Las inscripciones para el curso pre-bautismal y también prematrimonial continúan durante esta semana en hora de oficina en la secretaría de la parroquia. Desde el día de mañana, lunes 17 de agosto, se inician las inscripciones para las catequesis ordinarias. No dejen para el último, por favor, a veces hasta noviembre dejan para eso. No. Para que inscriban a sus hijos en horas de oficina, de mañana y de tarde también. La catequesis, no pregunten todavía cuándo se inicia la catequesis. Normalmente la disposición del obispo es que debería de comenzar la catequesis cuando se inician las clases. Pero probablemente sea a mediados de septiembre que iniciemos la catequesis. Por eso les pido, no dejen para el último momento e inscriban a los niños a la catequesis parroquial. Nos ponemos de pie para recibir la bendición. El Señor esté con ustedes. Y la bendición de Dios Todopoderoso, Padre, Hijo y Espíritu Santo, descienda sobre todos nosotros y nos acompañe siempre. Nuestra celebración ha terminado. Vayamos en paz.

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8: Es la hora 7:31 minutos.

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1: El Señor Dios nos amó como nadie amó jamás. Él nos guía, es la estrella cuando no existe la luz.

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1: Cuando el amor de Dios obtiene la voluntad del alma, produce en ella un insaciable deseo de trabajar por el amado. San Juan Crisóstomo. San Juan

0: Es la hora 7:58 minutos.
1: En la encíclica Laudato Si encuentra el cuidado de la casa común.

jóvenes nos reclaman un cambio. Ellos se preguntan cómo es posible que se pretenda construir un futuro mejor sin pensar en la crisis del ambiente y en el sufrimiento de los excluidos.

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6: Es la hora 8:03.

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1: Cuando el amor de Dios obtiene la voluntad del alma, produce en ella un insaciable deseo de trabajar por el amado. San Juan Crisóstomo. San Juan.

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6: Y Jesús dijo:
7: dijo Jesús.
8: Todo el que obra mal aborrece la luz, porque sus obras no sean reprendidas. Pero el que obra la verdad viene a la luz, para que sus obras sean manifiestas, pues están hechas en Dios.
9: Encuentra su voz, su voz. En el Evangelio según San Juan, capítulo 3, versículos 20 y 21.
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0: Es la hora 8:50 minutos.
1: Si nos conformamos con la fe que teníamos a los 10 años, cuando hicimos la primera comunión, es lógico que nuestro músculo espiritual está raquítico. Papa Francisco.
2: Estamos en todo lugar.

el Antiguo y el Nuevo Testamento se unen de modo admirable en acción de gracias por el don de la luz, que ha brillado en las tinieblas y ha impedido que éstas dominen. Benedicto XVI.

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5: Es la hora 9:01.

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Muy buenos días. 9:06 a.m. 9:06 a.m. Aquí estamos. Buenos días, buenos días, buenos días. De nuevo, qué gran energía se siente a esa hora de la mañana. Es un placer ayudarte a preparar tu próxima intervención. Sí, a toda la gente que hoy, a toda la gente que siempre se despierta desde muy temprano, pues aquí estamos para darle lo mejor de la buena música. Mis amigos, queremos también enviar el saludo importante a toda la gente que hoy está de amanecida en sus trabajos, en sus, de pronto, algunas actividades, emprendimientos. Recuerda que estamos rumbo hasta la hora 12 del mediodía, para que usted comparta buena música con nosotros.

Gente alegre, ya estamos en la hora 9:14, 9:14. Hoy arrancamos con el pie derecho. Sé que muchos apenas están despertando con su cafecito caliente, otros ya van tarde con el mandado de pronto y otros simplemente están listos para disfrutar del día. A todos ustedes un abrazo gigante y gracias por elegirnos, gracias por estar con nosotros. Quiero que este domingo te pongas algo, por favor, desconéctate de todo lo que empezó la semana pasada y recárgate de lo bueno. Hoy venimos con la mejor selección musical. Sobre todo, pues el saludo es muy importante para aquellos luchadores, para aquellos emprendedores que desde muy temprano están allí en los restaurantes, en los locales comerciales, en las tiendas. Allí estamos contigo, sí señor.

0: 0977-952-4266. Lo que tenemos es sobre todo buena música. A nuestros panas del volante, por favor, mucha precaución. Me parece que va a llover. Bueno, tengámosle fe que no llueve. El día de ayer, hasta las... ¿qué sería? Hasta la 1:15 aproximadamente, un rico día, mucho sol, ni nada, un poquito sombreadito, pero a partir de esa hora comenzó una lluvia. Toda la tarde hasta que 8 de la noche más o menos, ¿no? Pues el que aprovechó las mañanas, pues felicidades. Y en las tardes, el que quiso hacer las cosas y no pudo, pues por favor, tratemos desde ya aprovechar la mañana desde muy temprano, sacarle todo el jugo. Que a veces uno no se sabe, ¿no? No lo dejamos para la tarde y luego en la tarde llueve.
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0: 9:16, 9:16. Continuamos con el Super Show de los domingos. Aquí a través de la 90.5.

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Tampoco puede faltar los grandes éxitos. Como siempre, queremos enviar un fuerte saludo a las diferentes comunidades que hoy están de festividades, a toda la gente que hoy está de cumpleaños. Buenos días. Seguimos en el Super Show de los domingos. Oigan, de que detengámonos un segundo a pensar esto, por favor. El domingo es ese espacio sagrado que nos regala, sobre todo, pues, la vida para exhalar. A veces pasamos toda la semana corriendo de arriba abajo, cumpliendo horarios, apagando incendios en el trabajo, resolviendo mil cosas. Y se nos olvida lo valioso que es simplemente ser. Te invito a que te quites ese peso de lo que no pudiste hacer la semana pasada. Como lo dije inicialmente, lo hecho, hecho está. Lo que importa es cómo decides vivir estas horas que te quedan de descanso. Regálate una pequeña pausa. Cómete un postre sin culpa, por favor. Por hoy, olvídese la dieta. Dile a los tuyos cuánto los quieres, recargue el alma, porque mereces empezar la próxima semana con el pie derecho, pero primero con paz en la cabeza.

Dice que ya mismo está esa carnecita. Y nos escribe Varicela escuchándonos mientras limpia la casa, dice, con toda la energía. Eso es actitud. Sigan mandando, por favor, sus mensajes. 9:43, 9:43. Esto es el Super Show de los domingos aquí a través de la 90.5.

0: 9:56 minutos. Sí. Es el Super Show de los domingos. Aquí en la 90.5. Saludos muy importantes a la gente que va llegando a su casita, gente que está de viaje de pronto. Buenos días.
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3: Es la hora 10:02.

Las recomendaciones que se hacen para este, sobre todo para los domingos, desconexión digital, por lo menos 2 horas, de verdad. Prueba apagar las redes sociales, soltar el teléfono celular y dedicarle ese tiempo a algo análogo. Puede ser leer un buen libro, de pronto puede ser salir a caminar sin audífonos para escuchar los sonidos de la calle o de la naturaleza. Juega, es importante esto, un juego de mesa con tus hijos o simplemente siéntate a platicar con alguien mirando a los ojos, sin distracciones de noticias, nada de eso. Te prometo que la paz, sobre todo la paz mental, te va a sentir muy bien. Sobre todo vas a ver que eso no tiene precio. Inténtalo y me lo agradeces mañana. Sí, señor.

¿Tienes planeado hacer el día de hoy en la tarde para consentirte? ¿Qué es? ¿De pronto una película? ¿Un paseo con la familia? O sí, dicen los mexicanos, de plano, dormir, ¿no? La tradicional siesta dominguera. Mándanos tu mensaje, por favor, y cuéntanos cuál es tu plan infalible para este gran domingo. Y estamos en la hora 10 de la mañana, aquí a través de la 90.5. ¡Buenos días!

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8: Muy bien, estamos de vuelta. 10 de la mañana con 34 minutos. ¡Qué gran domingo!

Decían por ahí, la energía sigue al tope. La iniciativa de esto es que ustedes se pasen casita completamente alegre, o de pronto en su trabajo, o si de pronto está haciendo alguna actividad, se encuentre motivado. Si de pronto hoy le tocó el día de descanso, pues aprovechemos haciendo cualquier actividad en casita. De pronto por ahí debe estar de limpiar el patio, baldear la bodega, por ahí de pronto alguna situación, ¿no? O ayudar a la ñora, pues. Hay muchas actividades en casita, aprovéchelo por favor. 10:44 a todos nuestros buenos amigos emprendedores.

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4: Es la hora 11:06.

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Bueno, si de pronto alguno se me está quedando dormido, saco un poquito de pereza. Allí donde te encuentro, por favor, algo rápido. Estira los brazos hacia arriba, lo más alto que puedas. Inhala profundo, exhala, suelta la tensión de los hombros. Eso, más o menos así. Un cuerpo relajado trae una mente positiva. Vamos a meterle la primera tarde, por favor, con planificación. ¿Qué vamos a hacer? Luego del mediodía, de pronto sería importante compartir con la familia. Sí, señor. Mis amigos, esto es el Super Show de los domingos. A toda la gente que siempre nos amplifica a través de la www.vozdelupando.com. Usted que siempre está a través de la 90.5 también, pues le hacemos llegar ese saludo muy importante. Aquí estamos para usted. 11 de la mañana con 12 minutos en todo el Ecuador. Continuamos con el Super Show de los domingos.

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la semana pasada, o algo que te esté dando vueltas en la cabeza, recuerda que tienes una nueva oportunidad de la vida. Y sobre todo en la vuelta de la esquina, no te me estés castigando de pronto porque no salió bien, pues. Y esta semana, la que se viene, pues dele, hágale, cumple esa meta. Tiene que terminar la semana sin novedades. Por ende, pues, a organizarse hoy en este gran domingo. Seguimos ya disfrutando en los últimos minutos el Super Show de los domingos. Oye, por acá me dice que los domingos siempre se ponen a ver las series. Dice, es bonito también, ¿no? Otra de las buenas ideas puede hacerlo con su familia. Qué importante, grandes ideas para pasarlo bonito, sobre todo pues los domingos de descanso y de planificación. 11:38 minutos. Sigue el Super Show de los domingos.

0: Buena música, 11:52 minutos.
1: Síguelo bailando con
0: 11:52.
1: Vamos ahí.
0: Mis amigos, llegamos a la parte final, como siempre. Un fuerte abrazo y fuerte apretón de manos para cada uno de ustedes. Si Dios lo permite, estoy de vuelta el próximo domingo, ya lo saben, a partir de las 9 en punto de la mañana, aquí a través de la 90.5. Gracias. El abrazo fuerte. Chau, chau. Hasta aquí llegamos con el Super Show de los domingos.

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0: Educación es lo que queda después de olvidar lo aprendido en la escuela.
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Lo bueno de los sucesos. Un misionero, de vuelta al convento y cansado por el duro trabajo de ese día, se sentó a descansar debajo de una palmera, en cuya copa se encontraba un mono, gesticulante y burlón, que lanzó un coco sobre la cabeza del misionero. Este, a causa del golpe, quedó inconsciente. Cuando se recuperó del impacto, recogió el coco, lo observó, miró al mono y decidió romperlo por la mitad. Primero bebió su agua, después comió su sabrosa pulpa y con las dos mitades se hizo dos recipientes, que en adelante le sirvieron para beber y servirse la comida.

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6: Es la hora 12:42.
7: Señor, hoy quiero darte gracias por el maravilloso regalo de la vida. Gracias porque me conduces con amor de padre. Enséñame a vivir intensamente este tiempo que me regalas hoy y haz que el amor esté presente en mis palabras y actitudes para que con mi vida pueda gritar al mundo: soy feliz porque existo. Señor, te doy gracias por las personas que me han acompañado en mis momentos tristes y por aquellos que comparten mi alegría de vivir. Gracias, Señor, porque contigo soy feliz.

0: México nos dice:
1: trabajemos como si nunca tuviéramos que morir y vivamos como si tuviésemos que desaparecer a cada instante.
2: Reflexionemos. Don Bosco aprendió desde muy pequeño a no desperdiciar una sola migaja del tiempo. Y esto fue lo que inculcó en jóvenes a través de su obra educativa. Él tenía una constitución muy robusta, pero murió con poco más de 70 años. El médico que lo curó afirmó que no moría por ninguna enfermedad específica, sino porque se había desgastado completamente por el mucho trabajo. Es muy común escuchar a gente que se queja por falta de medios que les mantiene en una situación de permanente indigencia. Pero no siempre toman en cuenta que desperdician un tesoro que está en sus manos: el tiempo. 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
8: Es la hora 13:04.

0: que estoy vivo. Prefiero que compartas conmigo unos pocos minutos, ahora que estoy vivo, y no una noche completa cuando yo muera. Prefiero que estreches suavemente mi mano ahora que estoy vivo, y no que apoyes tu cuerpo sobre mi cadáver cuando yo muera. Prefiero que me hagas una breve llamada ahora que estoy vivo, y no que emprendas un largo viaje cuando yo muera. Prefiero que me regales una flor ahora que estoy vivo, y no me envíes un hermoso ramo cuando yo muera. Prefiero que levemos al cielo una corta oración ahora que estoy vivo, y no una misa cantada y concelebrada cuando yo muera. Prefiero que me digas una palabra de aliento ahora que estoy vivo, y no un desgarrador poema cuando yo muera. Prefiero escuchar un solo acorde de guitarra ahora que estoy vivo, y no una conmovedora serenata cuando yo muera. Prefiero que me dediques una breve plegaria ahora que estoy vivo, y no un poético epitafio sobre mi tumba cuando yo muera. Prefiero disfrutar de los más mínimos detalles ahora que estoy vivo, y no de grandes manifestaciones cuando yo muera.
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Un esposo fue a visitar a un sabio consejero y le dijo que ya no quería a su esposa y que pensaba separarse. El sabio lo escuchó, lo miró fijamente a los ojos y solamente le dijo una palabra: ámela. Y luego calló. Pero es que ya no siento nada por ella. Yo quisiera que ella me entendiera. Ámela, repuso el sabio. Y ante el desconcierto de este señor, después de un oportuno silencio, agregó lo siguiente: amar es una decisión, no un sentimiento. Amar es dedicación y entrega. Amar es un verbo, y el fruto de esa acción es el amor. El amor es un ejercicio de jardinería. Arranque lo que hace daño. Prepare el terreno. Siembre. Sea paciente. Riegue y cuide. Esté preparado, porque habrá plagas, sequías o exceso de lluvia. Mas no por eso abandone usted su jardín. Ame a su pareja, es decir, acéptela, valórela, respétela. Dele afecto, dele ternura, admírela y compréndala. Ámela. Eso es todo. No tengo más que decirle.

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0: Es la hora 13:48 minutos.
1: Yo te quiero invitar a que cambies de actitud. El mundo necesita urgentemente que salgas de tu punto de vista y comiences a entender lo que te quieren decir. Que te des a los demás y dejes de pensar tanto en ti. Que seas capaz de perdonar. Que te aceptes a ti mismo. Que no te eches más en cara los errores del pasado. Que empieces a servir a los demás. Que llenes de armonía el recinto donde vives. Que sonrías más y grites menos. Que pienses y hables bien de las personas. Que pongas todo el entusiasmo a lo que haces. Que estés dispuesto a intentarlo de nuevo. Que perseveres en tus propósitos. Que pienses que tu futuro depende de tu actitud frente a la vida. Y que estés preparado para disfrutar de una existencia plena a partir de hoy.
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planeta de más de 5,000 millones de habitantes necesita de muchas personas especiales, porque de lo contrario se tornaría invisible. La gente especial ama la vida, ama al prójimo, goza de cada instante de la vida, disfruta al ver felices a los demás, quiere la paz, aborrece las injusticias, no juzga a nadie, acepta con cariño una corrección, asume la vida con alegría y optimismo, da un buen consejo. No lo olvides, el mundo necesita gente especial, tú puedes serlo. Dale sabor a la vida, vívela intensamente y da lo mejor de ti a las personas que te rodean.

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4: Es la hora 14:04.
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0: no se puede hablar de familia conservadora o familia progresista. La familia es la familia y nace de la complementariedad entre hombre y mujer. Papa Francisco.
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0: Y Jesús dijo.
1: Dijo Jesús.
2: No es la gente sana la que necesita médico, sino los enfermos. Aprendan lo que significa esta palabra de Dios. Me gusta la misericordia más que las ofrendas. Pues no he venido a llamar a los justos, sino a los pecadores.
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0: En el Evangelio según San Mateo, capítulo 9, versículo 13.
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0: Es la hora 14:46 minutos.
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0: Dios no manda cosas imposibles, sino que al mandar, te enseña que hagas cuanto puedes y a que pidas lo que no puedes. San Agustín. San Agustín.
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6: Es la hora 15, 2 minutos.

no se puede hablar de familia conservadora o familia progresista. La familia es la familia y nace de la complementariedad entre hombre y mujer. Papa Francisco.

0: Y Jesús dijo:
1: Dijo Jesús:
2: Mi alimento es hacer la voluntad del que me ha enviado y llevar a cabo su obra.
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3: En el Evangelio según San Juan, capítulo 4, versículo 34.

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0: Es la hora 15:43 minutos.
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0: Cuando no tengan el amor de Dios en ustedes, son muy pobres. Son como un árbol sin flores y sin frutos. Santo cura de Ars. Santo cura de Ars.
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En la encíclica Laudato Si encuentra lo que le está pasando a nuestra casa. La mayor parte del calentamiento global de las últimas décadas se debe a la gran concentración de gases de efecto invernadero emitidos a causa de la actividad humana. Papa Francisco.

0: Muchas gracias.
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10: Es la hora 16:02.

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0: dice:
1: ahora hemos de trabajar, ya descansaremos en el paraíso.
2: Reflexionemos. Desde muy pequeño, Juanito Bosco ayudaba a los oficios de la casa. Conforme fue creciendo, sus responsabilidades para mantener el hogar aumentaron. Sabía que para que la familia saliera adelante, todos tenían que trabajar. Aprendió diversos oficios, que después enseñó con gusto a sus muchachos para que pudiesen vivir honradamente. Para Don Bosco, el trabajo nunca fue un castigo, sino una bendición. Era un trabajador incansable que mientras ejecutaba un proyecto en favor de sus jóvenes, ya estaba formulando una cantidad de otros. Dedicaba el día a sus múltiples actividades, pero en medio de una gran calma interior. A quienes le aconsejaban reposo les respondía: descansaremos en el paraíso. 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

Buenas tardes, señoras y señores. Ahora estamos aquí listos para entregarles buena música, información y hablarles de muchas cosas interesantes en el ámbito deportivo, turístico y en todas las bondades que tiene la Amazonía ecuatoriana. Gracias por estar con nosotros, con la alegría y el amor que genera Dios nuestro Señor y la pasión por hacer radio, esa pasión que la llevamos en la sangre. Vamos a estar junto a ustedes, vamos a hacer en este final de este domingo su mejor compañía. Bienvenidos.

0: Muy bien, vamos a empezar con un tema muy interesante con María José Guambío. Ella es la María Luisa Guambío, perdón, María Luisa Guambío. Ella es la gerente de Tamará, que es una asociación administradora. Bueno, de Tamará. Bueno, la historia que les vamos a contar es muy interesante. ¿Cómo le va, María Luisa? Gracias por estar con nosotros. Acérquese al micrófono, por favor. Buenas tardes, bienvenida.
1: Muy buenas tardes, licenciado Kleber Campos. Le agradezco bastante a Dios y a usted por lo que me ha invitado a esta emisora. Bueno, primero le fallé por algunas ocasiones, pero me agrada estar aquí por primera vez en esta emisora y espero seguir contando. Hay algunas preguntas que tengo.
0: Claro que sí. Bueno, María Luisa, ¿qué es la Asociación Tamarac para que la gente conozca, porque de pronto no socializado en general, qué actividades son las que realizan ustedes?
1: Bueno, la Asociación Tamarac está ubicado en el Cantón Sevilla Don Bosco, en una comunidad que se llama Huapú. Yeah. Nosotros estamos vía Quinta Cooperativa, en zona de amortiguamiento de Parque Nacional Sangay. La asociación Taramac significa Alimentos en Abundancia. Es una asociación en donde viene funcionando desde el año 2002 con algunos socios antiguos que eran, y siempre han venido liderando los varones. Los compañeros varones siempre ellos han hecho lo que han podido, y usted sabe que es tan difícil dentro de una comunidad tener productos a la mano y no poder tener el mercado. Tal vez fue eso con los compañeros que nunca tuvieron un mercado en donde entregar los productos. Bueno, nosotros estamos trabajando en la Asociación Taramac con los productos de yuca. Nosotros damos el valor agregado.
0: Ya, claro que sí. Bueno, para un poco una explicación un poco más amplia, es una asociación donde ellos, la yuca, le dan un tratamiento de deshidratación y lo entregan. O a su vez también le dan otro, que ya son galletas de yuca. Es una asociación de la cultura shuar, que para mí es un ejemplo y por eso le invitaba, porque las personas, todos en general, deberíamos unirnos y crecer como comunidad y económicamente tener un respaldo y una ayuda y un impulso entre todos. Ese es prácticamente lo que realizan ustedes en esencia.
1: Sí, o sea, nosotros como mujeres que empezamos desde 2023, empezamos a liderar como mujer y hasta el momento sigo liderando. La verdad, para mí, la yuca es amazónica y nosotros, soy orgullosa por ser una mujer shuar y tener algunas compañeras en diferentes sectores, en diferentes pueblos, en diferentes comunidades en donde cultivan la yuca. Y nosotros hemos, por el momento, nuestro objetivo es ayudar a las socias de la asociación, también a las socias de la comunidad. También, fuera de eso, también salimos a ayudar, haciendo algunos pedidos de yuca, porque hay a veces que tenemos por cantidad lo que nos piden la empresa. Y tenemos que, mi parecer, es una ayuda más a lo que estamos haciendo fuera de nuestra comunidad también. Hemos hecho un pedido desde Taisha, Sevilla. Algunos sectores hemos pedido.
0: ¿Compran ustedes la yuca?
1: Nosotros compramos.
0: ¿Y un precio real?
1: Un precio real en donde también que podamos ayudarnos, porque la verdad, como asociación, claro que viene desde años, pero no ha tenido ningún fondo. En el tiempo que yo empecé a liderar, nosotros recibimos 0 centavos, no había nada. Y dando gracias a Dios por algunos cooperantes, hemos encontrado un mercado en donde nos genera, no es mucho, pero nos genera. También esa generación, nosotros como mujer shuar, las socias que están, la mayor parte que son mujeres, son amas de casa, son madres, esposas que tienen hijos por atrás que tenemos. Están educando. Para ello nosotros no tenemos sueldo básico. Nosotros hemos puesto nuestro incentivo para podernos pagar a las compañeras. Además,
0: y los agricultores también tienen su beneficio.
1: Y los agricultores, las amas de casa también tienen su beneficio, porque ellos entregan yuca, nosotros las compramos, es un gran beneficio, una ayuda que ellos hacen también. Claro que es un sacrificio, pero esa es nuestra cultura, ¿qué le puedo decir? Gracias a nuestra madre tierra que nos da ese producto de la yuca. Y Nosotros, más que todo como asociación, como mujer, nosotros trabajamos por ajas. Nuestra aja está cultivada de muchas variaciones de yuca. En ello, nosotros estamos sembrando todo, todo es, nunca nosotros ponemos los químicos. Todo es lo
0: todo
1: natural,
0: es orgánico.
1: Orgánico, aunque no tengamos ese producto orgánico que dice notificación, no. Sino que es, todo es orgánico, lo puedo decir natural, nosotros no fumigamos.
0: Les falta a ustedes una certificación que es orgánico, pero sí. Lo cultivan de esa manera.
1: De esa manera, a nuestra manera, como nuestros padres cultivaban. Y eso es lo que le puedo decir. Más que todo, la asociación Tarahumara ha empezado en el 2002, en donde que... En año 2016 migra a la economía popular solidaria. Nosotros pertenecemos al CEP.
0: Ya. ¿Quién empieza o quiénes empiezan con esta idea de formar la Asociación Tamaraca?
1: Ya. En año 2002 empieza la Fundación Natura. Ya. La Fundación Natura empezó con ciertos grupos de socios. Y bueno, de ahí usted sabe que cuando a veces hay un proyecto... antes trabajaban, hacían, no sé qué más estarían haciendo, pero cuando ya se termina el proyecto, ya se caían. Y la verdad, lamentablemente, es duro, porque a nosotros cada vez alguien que nos diga, algún socio que conoce alguna comunidad, algún directiva, que nos diga, Tarahumara no es de ahora, deben tener plata. Pero no es la realidad, no es
0: bueno,
1: así.
0: Bueno, la primera parte, ¿cuántos socios iniciaron de la comunidad?
1: Primera parte habían sido solo 18.
0: ¿Eran solo hombres o también existían mujeres?
1: Hombres y mujeres.
0: Hombres y mujeres.
1: Hombres ya. Y mujeres, pero más lo que lideraban fueron los
0: administraron
1: varones.
0: Administraron los
1: varones.
0: Ellos les faltó encontrar un mercado, o sea, darle un complemento a la empresa, porque prácticamente es eso. Llegan ustedes en el 2023. ¿Y cuál fue el cambio que se dio? Ahí sí cuéntenos del inicio que usted recibió prácticamente sin nada y esa lucha de salir adelante.
1: La verdad sí, antes de eso que nosotros ingresemos, nosotros ya habíamos sido parte de socios de eso, por lo que les comentaba que la directiva de la comunidad nos invita por un proyecto de GAT provincial que nos iban a entregar las que quieren coger el producto de ciclo corto.
0: Yeah.
1: Había frijoles, acelgas, y algo. Y en cambio, como me encantaba, dijimos, nos anotamos unos 30 socios. 30 mujeres. Y en eso hubo un proyecto en año 2020, creo, no me acuerdo bien porque no fui socia, que en donde vino un proyecto de IEPS y FAREPS y vino una cierta cantidad. Para que haya eso, como eran solo 18 socios jurídicos, el dueño de ese proyecto no quería solo eso que funcione, sino que tenía que haber muchos socios para que puedan recibir una cierta cantidad, casi $117,000. Y de ahí a nosotros los técnicos llegaron, nos habían involucrado a nosotros, conversando con la directiva, había dicho, yo tengo 30 socios, si quiere le doy. Y bueno, así nos integramos nosotros también, a pesar que fue tan duro.
0: Ya.
1: Y de ahí ingresamos en eso, eran otra directiva, pero de 2 años nosotros estuvimos cada quien en la casa. No nos integrábamos todavía. Pero el IEPS y el FAREPS les habían dicho a los socios, a la directiva de la Tarahumara, que tiene que apadrinar para poder manejar esa cierta cantidad.
0: Ya.
1: ¿Y qué hicieron? Apadrinaron con el GAT parroquial, antes era parroquia Sevilla,
0: claro, claro
1: con
0: sí.
1: El presidente, que ahora es actual el alcalde, yo la verdad le agradezco, le felicito también.
0: ¿Les apoyó?
1: Él apoyó, hicieron como padrinos, él apoyó mediante los proyectos, habían apoyado en todo, y nosotros también teníamos que poner en contraparte, para ello nos apoyó con una cierta cantidad que había habido, pero con un trabajo. Nosotros trabajamos 15 días, creo que nos dio de plazo, porque si no poníamos nosotros contraparte, el dinero regresaba. Nosotros trabajamos, nuevos socios que estuvimos con todos los socios que eran, hacer 2 puentes en el río Huapula. Y eso terminamos y obtuvimos
0: ese dinero. ¿Y con ese dinero les apoyó?
1: Eso dinero apoyó, pero nosotros de afuera estuvimos apoyando. Ya los compañeros, los 18, con ese trabajaron. El gobierno parroquial les envió un técnico para que pueda remodelar la casa de la planta que estaba. Bueno, ¿qué más puedo decir? Bueno, en uno de esos ya pues el proyecto se terminó y hubo el cambio de la directiva, ingresamos.
0: Y las mujeres tomaron el mando.
1: Sí, bueno, eso pasó, pues bueno, de todo toca aprender.
0: Y a ustedes les tocó aprender incluso a utilizar toda la maquinaria que tienen, la máquina deshidratadora, todo lo que concierne a...
1: Sí, la verdad, eso nos tocó. La verdad, ver era bonito, pero ahora maneje. Ahora, ¿quién te explica? Eso es lo duro cuando hay a veces que los técnicos no capacitan a todos los socios, sino que dejan capacitando a las ciertas directivas y lo resto, nadie sabe. Por eso nosotros, claro, cuando yo me acerqué, vi, digo, qué lindas máquinas. ¿Aquí qué se hace? Harina de yuca, porque los compañeros hacían harina de yuca, harina de plátano. Y en ello nosotros empezamos a hacer chifles por el momento, hasta que para poder mantener las máquinas, para poder pagar de la luz, del agua, todo, teníamos que hacer algo. Hasta que empecemos a concursar o empecemos a alguien que nos diga, ve, yo también estoy, te puedo ayudar. Y en ello llegó un cooperante de la cooperación alemana y nos propusieron un proyecto. Nosotros aceptamos, bueno, así. La yuca, harina de yuca, nosotros hacíamos poco, porque usted sabe muy bien dónde que no hay mercado, yo no puedo producir bastante productos.
0: Claro.
1: Es que no tengo dónde vender, no tengo a quién entregar. Por eso nosotros hacíamos a medida, porque teníamos algunas invitaciones en la feria, íbamos llevando, y eso nos sustentaba, nos ayudábamos en eso. Y bueno, nadie trabajaba con plata porque éramos, no había plata, ¿cómo pagarnos? Pero empezamos así, y cuando hubo ese proyecto, gracias al GAT provincial y a la alcaldía de Macas, nos invitaron para que nosotros también vayamos a poner nuestro stand de nuestro producto, lo que es de Tarama. Y bueno, nos fuimos en Arayán y Piedra.
0: Ya.
1: Ahí nos fuimos y con la compañera. Había 12 empresarios que llegaron. No éramos solo nosotros, algunos más vinieron a Chuaras, todo así. Y estuvimos en los stand y hubo una pareja que le gustó la yuca, porque todos teníamos snack. Nosotros hacemos snack de plátano, de guamboya, de yuca, hacemos todo. De ahí dice: yo con ustedes quiero conversar. Puedo hacer negocio con ustedes porque ustedes tienen yuca. Nosotros decíamos, ya. Claro, no estuvimos solo nosotros, sino que atrás también estaban los técnicos. Y un día nos citaron, nos fuimos, llegaron a la planta, nosotros les invitamos, llegó en la planta el dueño de la empresa que hoy día nosotros tenemos. Llegó, ahí nos dijo, qué bonito, todo está bonito en la planta. Y yo quiero conversar con ustedes, quiero que me entregue la yuca, trabajemos con yuca, porque yo estoy haciendo galletas de yuca. Y ustedes quiero que me entregue. Nosotros encantados, pero no sabíamos lo que nos esperaba.
0: Sonaba muy fácil.
1: Era fácil, lindo escuchar todo, pero aquí nos faltaba bastante en la planta. Bueno, yo digo, como mujer común y corriente, no tengo buena casita, pero yo por mí era qué bonito casa. Pero en los ojos, la verdad, con respeto a todo esto, yo soy un poco muy respetuosa en ese lado y también soy muy crítico. Para mí era bueno, pero cuando él dijo, pero yo voy a enviar a mi técnico de mi planta para que, como a mí me van a entregar, yo quiero que esta planta se vea mejor. Yo no les voy a decir nada, pero voy a enviar al técnico. Ahí vamos a empezar a hacer todo y nos ponemos a hacer negocio. Yo ni idea, no pensábamos qué nos esperaba. No pasó 2 días, 3 días, ya vino el técnico. Ya dice María Luisa, venga, vengan la directiva, vengan ustedes. La verdad, primero me dio vergüenza, pero tuve que salir, pues adelante. ¿Qué puedo hacer? Es que no fue mi trabajo. Dice, verán, dice, yo soy técnico de la planta de Gourmet Andino. Nuestra planta no es tan grande, pero esta es una casa simple, que no es para una planta, para entregar una materia prima. No es para dar eso.
0: No es apta.
1: No es apta para eso, me van a disculpar, dijo. Y bueno, a veces yo digo, ¿qué culpa tiene el gobierno provincial si él con confianza envía a sus trabajadores para que entregue, que haga buena cosa lo que dice. Pero no habían hecho eso. Uno, solo tenía dos zonas de trabajo, la planta. Había un cuarto entrada, habían los chifles, lo que donde se hace la chifleadora, sí. La freidora así dividido. En la primera zona había baño, oficina y deshidratador. Y eso era lo fatal que nos dijo, nos echó en la cara todo. Ahí me di cuenta que la verdad hicieron por hacer. Dijo, no quiero el baño aquí, no quiero la oficina aquí, tampoco estas divisiones, todo quiero afuera. O sea, no quiero baldosa.
0: Tuvieron que hacer instalaciones nuevas.
1: Sí. Y además los cables estaban como telarañas colgadas, todo. Los cables no quiero verles. Tienen que hacer así, así todo. Esconder, poner con los canales.
0: Desde
1: esto.
0: Desde luego.
1: Y además,
0: por seguridad, ¿no?
1: Por seguridad era todo. Y además, lo que estaban las baldosas, boten. No debe ser en cuadrado, sino en círculo las esquineras. ¿Para qué? Para poder barrer bien. Las puertas de madera afuera. Las máquinas pintadas afuera. Aquí todo es acero inoxidable. La verdad, sí, nos cogió de nuevo. Nosotros dijimos, ya pues todo nos dijo, todo nos dejó dando. Tienen que poner una cortina de plástico. Ya todo nos dejó indicando. Pero dando gracias a Dios, también con la ayuda de la comunidad, mediante mingas hicimos todo. Botamos todos los cuartos que había, los cementos, tumbamos y botamos todo que había baldosas, hombres y mujeres. Ahí aprendí que hay que trabajar, porque yo ni sabía cómo se hace. Yeah. Después de eso, todo, pues ya vino otra vez, revisó, está bien, nosotros terminamos. Está bien. Ya está todo, las puertas, todo cambiamos, todo sacamos, las máquinas que estaban pintadas. Y también había, sí nos habían dejado algunas máquinas, algunas mesas de acero inoxidable. También le pusimos las rueditas, todo hicimos, le arreglamos bien. Y después viene el técnico y dice, ahorita sí está bien, ayúdenos. Ya, vamos a empezar. Así empezamos, nosotros volvimos a remodelar, todo se remodeló y nos dieron visto bueno. Ahí empezamos a trabajar. Ahí ya nos empezaron a pedir yuca. Ya. Yuca blanca yo necesito, ¿no?
0: Deshidratada.
1: Deshidratada. Teníamos ustedes, molino para hacer harina de yuca.
0: Y ustedes ya hacían, ya manejaban bien las máquinas.
1: Ahí, ¿no? Sí, ya empezamos a manejar la máquina mientras que nos hacían
0: la deshidratadora.
1: Sí, la deshidratadora, aprender cómo es a gas y a la energía.
0: Ya.
1: Y bueno, empezamos con miedo, pero yo la verdad sí que para mí fue un terror.
0: Pero empecé.
1: ¿Qué más me tocaba si yo no aprendía? Bueno, las compañeras también ya aprendieron todo. Ya quedamos cuatro compañeras. Tres mujeres y un varón. La verdad, ni para qué decir. Son excelentes trabajadoras las compañeras también. Ese sacrificio que nosotros tuvimos, a pesar que otros compañeros que venían antes se habían sacrificado mucho y nosotros tampoco, no podíamos, como le digo, desperdiciarles a ellos, despreciarles sus trabajos, pero nosotros teníamos que subirles, decirles lo que ustedes hicieron, hasta aquí estamos. Eso lo hemos hecho.
0: Hay que dar el paso adelante, que era conseguir mercado, que es lo que ustedes lo hicieron.
1: Eso lo hicimos. Después, con los pedidos, nos empezaron el pedido.
0: De yuca deshidratada.
1: De yuca,
0: no galletas todavía.
1: No. Nosotros no hacemos el producto terminado.
0: Ah, ya.
1: Solamente hacemos mandamos el valor agregado.
0: Ya, claro que sí.
1: De ahí, para hacer prueba, nos pedían 25 kilos, pero de yuca. Es decir, nosotros, como no sabíamos, mezclábamos yuca de un año, yuca de 10 meses, pero blancos a amarillos, así. Después nos dijo, no me sirven, porque se están rompiéndose, porque se hacen chiclosos. Bueno, esa paciencia.
0: ¿Tenía que ser yuca blanca o yuca amarilla?
1: Ya. Yeah.
0: ¿Y de la misma edad?
1: De la misma edad. Después, bueno, de tantos
0: pruebas
1: que nos hicieron, último nos dijeron, a ver, envíenos yuca de 25 kilos de yuca deshidratada de un año y otro de 10 meses, yuca blanca. Pues chicas, nosotros ese ratito enviamos uno de 10 meses, era yuca blanca, y otro de un año. Y adivina cuál sale ganando.
0: la amarilla.
1: La yuca de 10 meses.
0: De 10 meses, sale mejor producto.
1: Ahí nos dijeron, yuca de 10 meses, blanca, queremos.
0: Ya.
1: Ahora busca, porque nosotros no teníamos yuca blanca. Allá hay yuca más, manejaban las compañeras también, yuca amarilla. Ay, sí, busquen.
0: Otro dolor de cabeza.
1: Otro dolor de cabeza. Empezamos a comprar los productos de yuca blanca, sembrar poco a poco y pedir de afuera. Un compañero de ahí mismo dice, no, dice, hay un compañero que tiene yuca blanca, netamente de 10, ahorita el estado. Y así, al inicio enviamos los 100 kilos.
0: Y les fue bien.
1: Excelente. Ya no nos decían, era, fue como decir, una prueba se fue. Cuando el técnico dice, María Luisa dice, les tengo una mala, una buena. ¿Qué quieren saber primero? Una buena, le digo. Pero yo no sabía, no tenía idea, ni pensaba que ya nos iban a contratar. No pensaba. Yo envié nomás por enviar, cuando dice, verán, dice. Ahora el gerente de Gourmet Andino va a venir a hacer contrato. Ustedes ya tienen el mercado. No saben ni
0: salir. Esa era la buena.
1: Eso era la buena. Y la mala, que tenemos que sembrar yuca blanca.
0: Muy bien. Estamos conversando con María Luisa Huambío de Taramac, asociación de una comunidad Shuar, que ellos están dándole un valor agregado al producto. Yo creo que este es el futuro de la Amazonía, y en esto deberían trabajar empresa privada y también las autoridades, con el afán de que hayan más productos, más asociaciones, y tengan los agricultores la posibilidad de tener ya a quien vender con seguridad, porque hay mucha producción en Amazonía de yuca, y no solamente de yuca, de papachina, de otros productos, de plátano, que también se podría trabajar al respecto. ¿Cuántos miembros, cuántos socios son ahora de Tamarac?
1: Nosotros somos 52 socios.
0: 52
1: ya socios. Desde antes.
0: Que todos aportan como agricultores.
1: 30 son que aportan como agricultores. Ya, 30. Ya. Y lo resto, bueno, no todos están trabajando. Hay algunos que...
0: Hay activos y otros que no están activos.
1: Otros son activos. Somos pocos los activos. Y la mayor parte son que nunca vienen desde que nosotros ingresamos, ni se han visto la nariz.
0: Bueno, ya. Pero ustedes están trabajando. Sí. ¿Cuántas personas en la planta?
1: En la planta, por el momento, nosotros estamos casi 16. Estamos trabajando, rotando ahí. Son casi 4 varones.
0: Ya.
1: Hay un técnico, técnico interno, que se hizo capacitar mediante los técnicos que venían de Ambato.
0: Ya.
1: Cuando yo, la verdad, me ha gustado integrar a los socios, a los compañeros, que nosotros tengamos de ahí mismo un técnico que sepa de la maquinaria.
0: Claro.
1: Que sepa ver, más que todo,

0: Llegamos otro 400 kilos.
1: Otros 400 sí. kilos. Bueno, pero ahí no queda. Hay objetivos, hay visión, por ejemplo, otros productos, y ya no solo yuca deshidratada, sino de pronto harina. ¿Tienen esa visión de volver a seguir o de crecer como asociación?
0: No, nosotros, más que todo, nosotros hemos conversado con todas las que, yo digo nosotros porque siempre me integro
1: desde
0: a mis
1: luego,
0: compañeras.
1: Toda la asociación.
0: Sí. No quedamos solo en eso. Hacemos chifles de yucas, de plátano, y ellos son que tienen certificaciones.
1: Ya.
0: Yeah. De Bomboy, ese nosotros entregamos. ¿En dónde? En la oficina virtual Jardín Azuayo, ahí entregamos los chifles de plátano de Guamboya. Y también tenemos una cevichería que nos pide por kilos, también entregamos en Macas. O sea, más que todo, a pesar que no es por cantidad, pero es algo.
1: Pero tienen cliente.
0: Tenemos cliente y esperamos a seguir. Como la Asociación Tarama es para hacer harina de yuca. No podemos hacer harina de yuca por uno que nos pasó. ¿Usted se acuerda que hubo apagones?
1: Claro que sí.
0: Ya. En ese apagón se nos quemó el molino. Nosotros no podíamos ni hacer nada porque...
1: Claro que sí.
0: Ya. En ese apagón se nos quemó el molino. Nosotros no podíamos ni hacer nada porque nos decían, vuelvan a rebobinar. Empezamos a preguntar, ¿me vale el rebobinado o compro nuevo? En eso quedamos. Nosotros decían, mejor compre nuevo. Porque si vuelven a rebobinar, puede ser que pase lo peor.
1: Claro.
0: Ya. Por el momento no hemos comprado, por lo que estamos esperando. Hay algunos proyectos que hemos presentado, a ver si nos dan la mano comprando el molino para hacer harina. A pesar que sí tenemos algunos clientes fuera de la provincia, de Quito, algunos restaurantes que nos piden harina de yuca. Y nosotros, como tenemos esa certificación, vamos a tener, a ver, la otra semana, no, esta semana mismo, una reunión para tratar asunto de eso, a ver si compramos nosotros mismos.
1: Yeah.
0: A pesar que no es mucho, bueno, sí nos han dicho, creo que $600, algo así, el motor. Para ver si es que compramos, hacemos harina. Porque Gourmet Andino, nosotros estamos enviando por kilos, ellos hacen harina, hacen galleta, todo. Entregan.
1: Y sabrosísimas, porque yo he comido esa galleta que produce justamente
0: el Gourmet Andino.
1: Claro,
0: sí,
1: y es
0: bien
1: muy buen producto,
0: sí,
1: muy buen producto.
0: Eso es el producto terminado que ellos hacen. A nosotros también nos han pedido, hagan harina. También podemos hacer harina, pero yo sé que no es para vender en una empresa, sino que será para vender en algún restaurante, en las panaderías.
1: Pero ustedes, en el caso de incrementar clientes ya con el motor y todo, ¿están en capacidad de aumentar la producción y entregar?
0: Sí, nosotros estamos en capacidad. Nuestra capacidad, nuestra visión ha sido, si es posible, entregar 2.000 kilos de yuca deshidratada mensual. Si Dios quiere.
1: Hasta ahí llega, claro.
0: Sí, porque cada socio, socia, tienen sus huertas. No hemos sembrado todos iguales. Nosotros venimos sembrando por escalas. Por ejemplo, yo este mes trabajo en mi huerta. No trabajamos por hectáreas, sino que por bloques. Yo trabajo este mes, la otra compañera va a abrir la huerta el otro mes. ¿Para qué? Para que vaya por escalas.
1: Claro,
0: sí,
1: claro.
0: Porque si no, nosotros sembramos todos iguales. Ya no nos parece.
1: Y ustedes ya aprendieron la técnica, qué yuca, cuánto tiempo y todo lo demás. Ahora ya están.
0: Sí, en ese lado sí. Además, Asunción Tarama tiene sus bio insumos que aprendimos a hacer los abonos orgánicos ahí mismo.
1: Yeah.
0: Y bueno, eso lo tenemos. Está encargada una compañera en donde hace bioles todo y con ayuda de nosotros hacemos abonos todo para poder dar a las socias, a las compañeras, para que puedan regar un poco en la...
1: Cuidan el terreno también, cuidan,
0: claro,
1: el medio ambiente de esa,
0: sí,
1: manera.
0: Sí, también nosotros cuidamos mucho el medio ambiente. No tumbamos mucho árboles, siempre dejamos cualquier maderas ahí, sembramos alrededor las plantas, puede ser de chonta, puede ser de guavas, algunas maderas
1: desde
0: que...
1: Desde luego, ese es,
0: sí,
1: el propio de la Amazonía.
0: Eso, sí. En eso nosotros sí tenemos mucho cuidado también en eso. Y también... hemos invitado a los socios de la comunidad, que no son socios de la asociación, sino de la comunidad, que siembren la yuca. Y algunos sí lo han hecho, algunos han dicho, yo también tengo yuca, porque ahora tenemos esa facilidad de comprar yuca amarilla y yuca blanca, si es que tienen.
1: Yeah.
0: Si ya no es solamente yuca blanca. Ya, pues en esa oportunidad, lo que Taramac hace con los socios, no solo con socios de Huapu, sino también con la

0: con los socios de afuera, de otras comunidades.
1: ¿Y van a ferias? ¿Están también saliendo o ya esa actividad no la realizan?
0: No, cuando nos invitan, nos vamos. Siempre nos han invitado, GAT Provincial, a veces MAGAB antes cuando había,
1: Claro.
0: también como decir municipios, sí nos han invitado, cuando tenemos tiempo sí nos hemos ido. Por el momento en Sevilla no hemos podido salir, por lo que ha habido mucho pedido y no hemos podido ni elegirnos para poder ir, porque ahí también nos turnamos. Nuestro grupo está muy, como le digo, todas las veces no solo voy a estar andando yo ni la compañera, sino que nos turnamos en las ferias, tal día tiene que ir en otro lado, así.
1: Claro que sí.
0: Es que a veces uno también se cansa. Yo, por ejemplo, no puedo estar aquí,
1: En la
0: allá,
1: feria y en la fábrica, no,
0: no
1: pues.
0: puedo
1: Bueno,
0: estar
1: además
0: así.
1: son varios socios.
0: Sí, estamos varios socios. Nosotros en el trabajo, no todos trabajamos como tenemos tres áreas, dando gracias a Dios a la cooperación alemana que nos ayudó. Ellos nos ayudaron a remodelar todo eso y también fuera de eso hicimos un amplio en donde que se puede recibir materia prima, otro
1: Ya.
0: cuarto más, una zona más. Y ahí, en la primera zona para recibir la materia prima están cinco compañeras. Cuatro creo que son, sí, cuatro
1: Ya.
0: nomás. Uno que recibe pesa, otros que pelan, otro que lava y pasa en las gavetas y pasa en la zona 2. En la zona 2 coge una compañera que chiflea la yuca. De ahí están seis compañeras que tienen que zarandear. Zarandear es para poner en deshidratador, como hay dos, son cinco gradilleras con la digital que tenemos el deshidratador.
1: Ya.
0: Y esos seis compañeras, ellos tienen que zarandear las siete gavetas que tiene que quedar bien chifleado. La compañera termina de chiflear. Las compañeras que tienen que pelar terminan su trabajo, dejan limpiando, haciendo toda la zona donde ellos trabajan, se retiran. Esa hora que ellos entran, tienen que registrarse a qué hora entra y la salida es para todos, de ellos, el grupo es
1: Ya,
0: uno.
1: claro que sí.
0: Y lo mismo la compañera que está chifleando, la hora que entró, anota y sale a la hora que te deja terminando. Lo mismo las compañeras que están zarandeando, también ellos hasta terminar todo. Ahí yo, las cuatro compañeras que somos, como estamos turnándonos, ahora me toca a mí, por ejemplo, y ahorita estaban trabajando, yo le dije, déjenme nomás prendiendo la digital, porque yo voy a llegar a cualquier hora, pero continúo. Y
1: Ya,
0: tengo que
1: claro.
0: cuidar, tengo que desvelar, porque eso es, la verdad somos madres, pero en la responsabilidad como una mujer shuar, aprendemos muchos. Y cuando nos integramos todos ahí, es como forma de llegar. Usted a veces, nosotros tenemos muchas cosas en la casa, dejamos un ratito, dejamos a nuestro esposo, a nuestros hijos, nos vamos, nos reunimos un rato, después cada quien se va. O sea, es como decir una forma de terapia, una forma de concentración como mujeres.
1: Hacen comunidad también, pues.
0: También, sí. Y bueno, pues las compañeras que deshidratan acaban las cinco gradilleras, prenden la digital, se van y queda, entra la compañera que tiene que cuidar el deshidratador. Ahí va a quedar hasta que salga todas las gradilleras que queda ahí, porque son cinco gradilleras. Tienen que ser tres paradas, no cuatro paradas, para poder salir rápido. La verdad sí es un gran sacrificio, pero ese sacrificio, a pesar que no es mucho, nosotros, una migajita, aunque sea, pero cada quien tenemos nuestras horas de trabajo.
1: No, pues ya tienen una fuente de trabajo, son un ejemplo como asociación y ojalá puedan seguir creciendo como Tacambará, como empresa. Y ahí va justamente mi pregunta. Si llegan personas que quieren ayudarles, aportar con conocimientos, con trabajo para que crezca su empresa, ¿los reciben?
0: Sí, nosotros tenemos algunos proyectos para este año. Tenemos dos proyectos aprobados. Ya tenemos todo listo. También fuera de eso hay un proyecto que nos capacita para, nosotros participamos con la Jardín Azuayo. Ellos nos han dado la mano con la cooperación de COSPET. Mediante ellos nos han capacitado en la Escuela de Finanzas.
1: Ya.
0: La verdad sí me ha gustado mucho. Y yo no puedo abarcar todo, sino que siempre doy espacio a los restos de las compañeras para que pueda liderar en otro hábito de trabajo, porque nosotros estamos diseñados de presidenta, de administradora, presidenta, secretario, vocales y dirigente de seguridad. Y ellos tienen, o sea, tienen sus cargos. pues, si tienen que ir de capacitaciones, nos toca a mí, a la presidenta. Cuando no tengo tiempo, cuando a veces siempre dicen la representante legal tiene que ir. Si es eso, me voy. Claro. Pero cuando me dice delegue, yo delego a las otras compañeras, más que todo a la directiva, más que todo ahí va la presidenta, a veces claro. va el secretario. Y además que todo, no me ha gustado reunirme sola yo, sino que distribuir los trabajos.
1: Claro, que todos aporten.
0: Que todos aporten, que todos sepan cómo se prende el motor, cómo se hace, o sea, que todos sepan, que no pase como nosotros pasamos. Porque si nosotros nos capacitamos, claro que las personas, algunos cooperantes nos han dado buenos técnicos, pero nosotros hemos, entre todos hemos aprendido. ¿Para qué? No es que yo todas las veces, como María Luisa, como la compañerita que están allá, van a estar permanente. Pero hay jóvenes también que están integrando, porque tenemos esa oportunidad con la cooperación COSPET, que ha habido esa oportunidad de los jóvenes bachilleres para que puedan ingresar en Sembrar. O sea, es un proyecto Sembrar en donde BLF ha dado esa oportunidad para que puedan estudiar mediante virtual en los institutos. Y este es está coordinado por la asociación, por ejemplo, de que un muchacho puede aprender contabilidad, puede aprender marketing, ventas. Puede ventas, además manejo de pequeñas empresas. Ellos están en eso, primer grupo son 7 y segundo grupo también recién están empezando. Eso es lo que nos dan la mano todos los cooperantes y estamos en eso, apoyando y nosotros también aprendiendo y también tenemos algunos enlaces con diferentes proyectos, con diferentes instituciones. Por ejemplo, en Biocorredor Amazónico postulamos y tenemos ese proyecto que aún todavía en fines de este mes ha de llegar.
1: Ya, es decir, están trabajando para seguir creciendo y eso es bueno, capacitando a la gente joven de su comunidad y todos, me parece. En marketing y ventas tienen que seguir trabajando para ampliar el horizonte.
0: En eso sí estamos y además tenemos algunos técnicos, nosotros como Asociación Taramac, nos hemos puesto así a conversar de hacer una reunión, o sea, mediante virtual, con todos los cooperantes que están con nosotros, que nos vienen a visitar, que nos vienen a capacitar, pero para que no se choquen, queremos tener una reunión entre todos mediante virtual. ¿Para qué? Para que puedan coordinar quién viene a asesorar, a qué viene ese técnico, cuál es su tema, en qué va a apoyar. O sea, como son dos proyectos que ya van a entrar, no queremos que se... Son tres. No queremos que, por ejemplo, alguien que quiera, yo quiero ir en el campo. Otro proyecto que tenemos que no diga también viene con su técnico, sino que queremos que hablen el mismo idioma, como claro se dice. Sí. Si en eso estamos, tal vez el próximo semana, hemos de hacer una invitación convocatoria a todos los cooperantes para que tengamos una reunión mediante virtual.
1: Claro que sí. Ya están también al día con la tecnología. Eso es bueno. Eso es bueno. Sí. Bueno, es un tema muy importante, muy interesante para toda la gente que nos ve. Son una asociación Taramac, una asociación de la comunidad Shuar, que le están dando un producto terminado a lo que producen su tierra y de paso están creando fuentes de trabajo. Vamos con buena música. Ya regresamos con nuestra invitada especial para cerrar también su presencia acá en el programa. 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

0: Muy bien, 17 con 22 minutos, 17 con 22 minutos. Aquí estamos justamente conversando con María Luisa Guambio. Guambio, así es la pronunciación correcta, este apellido de la comunidad Shuar, es de la asociación Tamarac. Y por último, ya en esta parte, felicitarles, porque en realidad son ejemplos. Si en todas las comunidades, en todos los cantones, en todo lado hicieran este tipo de asociación para generar recursos, yo creo que podrían seguir los pasos que ustedes están haciendo, crear fuentes de trabajo y que los agricultores tengan un precio adecuado, un precio bueno por sus productos. ¿Sí o no, María Luisa? Eso deberían hacerlo.
1: Sí. Eso es lo exactamente que queremos que la gente también entienda, porque ha habido muchos personas que vienen de otro lado, le proponen a las personas, a las compañeras de las comunidades que quieren comprar con un precio alto. Está bien, yo estoy de acuerdo, porque si alguien viene de otro lado que diga, ve, yo quiero comprar yuca tuyo, pero que a $30. Eso ha pasado, pero son momentáneas, son un rato,
0: no toda la,
1: no es permanente.
0: En cambio, ustedes les compran todo el tiempo y todo el año.
1: Sí, eso nos pasó también una ocasión que tuvimos esos problemas también, pero nosotros salimos adelante.
0: Todos están superando, todos están aprendiendo.
1: Estamos aprendiendo de todo, porque también así mismo perdimos el producto por los apagones también.
0: Claro que sí.
1: Sí, pero todo hay que superar, porque solamente la muerte no se puede superar.
0: Muy bien. Hay tres proyectos en los que les van a poner mucha fuerza, entonces, para seguir avanzando como asociación.
1: Sí, sí.
0: Repítanos de esos tres proyectos.
1: El proyecto con lo que estamos trabajando actualmente es de COSPED.
0: Ya.
1: Que viene, es a nivel internacional, que viene trabajando con nosotros, ayudándonos para ventas de snack de yuca, de plátano.
0: Muy bien.
1: También con los jóvenes que están estudiando en sembrar, un proyecto Sembra de BLF. También, esa es una gran ayuda para nuestros chicos que no pueden llegar a estudiar, porque usted sabe que hay muchas oportunidades mediante internet, mediante, como se dice, ahora ya no hace falta que vayan hasta otro lugar a estudiar.
0: Así
1: esa
0: es.
1: Oportunidad nos ha dado el COSPED.
0: Y están preparándose.
1: Están preparándose de cada asociación. Y nuestros muchachos también están ahí. Eso es lo bueno que puedo decir, que estamos con un proyecto.
0: Muy bien.
1: Otro que ya nos aprobaron es del proyecto de IEPS, que dice de Profepian. Eso

0: Es un proyecto internacional, un mundial creo que es, pero también ya
1: ¿En qué
0: estamos
1: consiste
0: en...
1: ese proyecto?
0: Ese proyecto consiste en lo que nos van a ayudar. La Asociación Taramac tiene su propio lote y eso ellos nos van de la mano para el ceramiento de todo el lote de la planta. Eso nosotros hemos puesto las necesidades que tenemos. Y además hay otros donde que tiene que para compra de materia prima. Hay muchas cosas que están dentro de ese proyecto. Otro del biocorredor amazónico también es de Naciones Unidas, de pequeñas donaciones. Ya también ya nos aprobaron, ya fuimos en Quito, también tal vez fin de este mes. En cambio, ahí viene un desilatador nuevo. Viene las rebanadoras, vienen algunas cosas que nosotros hemos pedido, las necesidades.
1: Que ya está aprobado ese.
0: Que ya está aprobado.
1: Qué bueno, qué
0: Sí,
1: bueno.
0: estamos con esos.
1: Realmente es un proyecto muy interesante. Muchas gracias, María Luisa, por visitarnos. Tendremos el gusto de volver a su planta en algún momento. Y obviamente aquí el trabajo de autoridades, de la comunidad, porque ustedes son como una empresa privada que están saliendo adelante. Yo creo que sumando fuerzas, obviamente van a seguir siendo un aporte para, y un ejemplo, repito, para toda la Amazonía, porque después pueden sacar productos de la papa china, por ejemplo. En una feria a mí me regalaron colada de papa china, y es de la harina que ustedes producían.
0: Sí, antes
1: Entonces,
0: sí.
1: sí, entonces hay mucho por hacer,
0: Sí.
1: realmente, hay mucho por hacer, porque y productos orgánicos, que es lo que todos buscamos, una alimentación sana. Así es que su mensaje final y su despedida, por favor.
0: Bueno, al nombre de la Asociación Taramac, yo le agradezco bastante, mi estimado, y a toda la ciudadanía que nos escucha, también hacer un llamado a toda mi gente, mis hermanas de Cultura Chor, ánimo, que no se caigan, por lo que hay algunas veces, yo soy emprendedora, sola, la verdad es duro, es preferible hacer grupo, una asociación, salir adelante, porque entre todos nos damos la mano y entre todos salimos adelante. Eso es una victoria amazónica de una mujer Shuar, en donde uno también es un sacrificio, no es fácil. Yo sabía decir antes, mujer Shuar no tiene empleada, mujer Shuar hace de todo.
1: Así es.
0: Eso es lo que he dicho. Mi llamado es que sigamos adelante. Alguna compañera que tenga yuca, si quiere vender, estamos presto, que nos llamen y lo compramos.
1: Ya.
0: Muchas gracias por todo y que Dios nos bendiga a todos.
1: Así es. María Luisa Guambío de la Asociación Tamarac, aquí en Voz de la Amazonía. ¿Cuándo son las 17:27? 17:27 minutos.

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1: Muy bien, son las 17 horas con 32 minutos en este trabajo de poder promocionar las bondades que tiene la Amazonía en el ámbito turístico, porque tiene hosterías, hoteles, no sé, una serie, restaurantes de primer nivel, sin duda, en todas las ciudades y en todas las provincias, pero también los lugares que son únicos, como cascadas, ríos, y la idea es realizar un turismo de conservación, un turismo ecológico, un turismo cuidando la selva, y están organizando ya la sexta cumbre amazónica de turismo, y en el y la misma organización está conformando la Federación de Cámaras de Turismo de la Amazonía, y se dio una rueda de prensa, el lanzamiento que se produjo en Orellana, que es la provincia en donde termina este recorrido por las seis amazónicas, y en su capital, la ciudad del Coca. Ahí se dio justamente con la Cámara de Turismo de esta provincia. Escuchemos la conferencia de prensa que se produjo y que se dio el lanzamiento de la sexta cumbre aquí en Radio Voz del Upano 90.5 FM.
2: Mediante rueda de prensa, la Cámara Provincial de Turismo de Orellana realizó el lanzamiento oficial de la sexta cumbre amazónica de turismo que se desarrollará el próximo 11 y 12 de septiembre.
3: Como CACTUR, hemos trabajado con mucho compromiso para hacer realidad este importante encuentro que busca fortalecer el turismo de nuestra Amazonía, generar alianzas, estrategias y promover a nuestros territorios emprendimientos efectivos, emprendimientos y atractivos como parte fundamental del desarrollo turístico del Ecuador. La cumbre reunirá autoridades, representantes del sector público, privado, empresarios, emprendedores, academias y actores turísticos de diferentes territorios del país. Además, contamos con la vitrina comercial de turismo y un patio de comida, espacios que permiten mostrar nuestra riqueza productiva, gastronómica, cultural.
2: Alex Novoa, de la Cámara Provincial de Turismo, indicó que esta iniciativa comenzó en la provincia de Zamora Chinchipe y que desde entonces las cumbres amazónicas de turismo se han venido desarrollando de manera progresiva en las diferentes provincias de la región amazónica.
4: La Amazonía nos une por territorio, pero también nos une con el desafío de su desarrollo y la defensa de aquello que nos hace únicos. La cumbre amazónica, de turismo amazónica, tiene inicio en la provincia de Zamora, y de ahí nace la idea de unirnos y, desconociendo fronteras y conociéndonos como una sola zona que nos hace comunes, nos hace diferentes, y por lo mismo la responsabilidad de protegerla, nace esta iniciativa privada de buscar, identificar problemas comunes y soluciones estratégicas y aprovechamiento de oportunidades de esta zona que, como dije, nos hace privilegiados ante el mundo.
2: El objetivo de estos encuentros es fortalecer el sector turístico, generar espacios de intercambio de experiencias y promover acciones que contribuyan al desarrollo turístico de la Amazonía.
4: Debemos reconocer que esto no es posible con el trabajo de un solo sector. Y aquí invito a la unión también del sector público en sus diferentes organizaciones, instituciones independientes, ONGs, que se unen al mismo propósito, porque solo así lograremos algo importante y que perdure en el tiempo. Hoy somos sede de la sexta cumbre, es decir, las cinco hermanas provincias ya fueron sede en sus respectivos turnos. Nosotros ahora cerramos el ciclo con la sexta provincia, y es responsabilidad ahora de Orellana que esta cumbre sea un éxito con la colaboración de todos ustedes y que sea el motivo de seguir en el tiempo en esta iniciativa y se vaya mejorando y se puedan conseguir realmente cosas importantes.
2: A esta iniciativa se han sumado varias instituciones públicas y privadas de la provincia de Orellana, que han mostrado su respaldo y participación en las actividades orientadas al fortalecimiento y promoción del turismo en la región amazónica.
5: La Municipalidad de Francisco de Orellana, encabezada por la compañera Chirma Cortés, alcaldesa, y todo su equipo de trabajo, estamos comprometidos en fortalecer el turismo en nuestro cantón y en toda la región amazónica. Es por esto que nos sumamos en todas las actividades para la organización de la sexta cumbre amazónica, a desarrollarse los días 11 y 12 de septiembre de 2026.
2: Para Sacha Noticias, con imágenes de Natalie Guamán, informó para ustedes Héctor Rivera.
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1: Muy bien, ahí está la conferencia de prensa. La idea es poder promocionar la Amazonía ecuatoriana al mundo. En algún momento el ministro actual de turismo, viceministro, decía que el gran problema es que no existe, y lo decía en el Congreso de Turismo en Baños, que no existe, que en el exterior no existe la Amazonía ecuatoriana, que por eso no tenemos la cantidad de turistas que debería tener, porque así como la Amazonía brasileña, colombiana, peruana, tiene miles y miles de gente que lo visita, también debería tener toda la Amazonía, incluido la provincia de Morona Santiago. Él incluso se comprometió a realizar un vuelo, a traer medios de comunicación, influencer y todo lo demás para promocionar la provincia de Morona Santiago, y nunca cumplió. Nunca y pudieron realizar esa gestión, y es lo diré en algún momento cuando tenga la oportunidad de volverme a juntar con él. Cero capacidad de gestión de él y de la gente del ministerio, porque no colaboraron y nunca hicieron un ofrecimiento que lo hizo públicamente y que reconocía justamente. Entonces la empresa privada está trabajando, debería ser también empresa pública, pero la empresa privada está luchando año tras año para que la Amazonía ecuatoriana sea visible en el mundo y que cada vez haya más turismo acá en nuestro país, en todo el oriente ecuatoriano. Muchas gracias a la gente, a los medios de comunicación que nos enviaron desde allá este material. Sacha Noticias, me parece, el reconocimiento, porque ellos hicieron la cobertura. Nosotros no estuvimos en el COCA, pero ellos nos enviaron el material para dar a conocer que sí están trabajando en lo que concierne las seis provincias unidas para promocionar todas las selvas. Si hay turismo para una provincia, habrá para todos. Y Morona Santiago debe también tener, me parece a mí, la cantidad igual o más que otras provincias, por las bondades que tiene cada uno de los cantones, y todos acá con sus ríos, cascadas y cosas únicas y originales, realmente atractivos naturales que no pueden ver en otro lado, sino solamente en esta bendecida provincia, reitero, de Morona Santiago. Nosotros tenemos un segmento de romanticismo, y aquí está justamente una canción que, si no le han dedicado, ni de cerca está el amor de su vida junto a usted. Buena música, canciones con propósito, aquí en Voz de la Amazonía, en la 90.5 FM.

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1: Son las 17:45, 17:45. Bueno, les quería ratificar una noticia que les daba a conocer el domingo anterior. Se viene para la provincia de Morona, Santiago, y para la Amazonía en general, una gran noticia. Llega la franquicia de la Academia de Fútbol Niño Moy 23, que es de Moisés Caicedo. ¿Y por qué el nombre? Porque la mamá le decía Niño Moy a su hijo desde muy pequeño. Y ahora es uno de los más grandes jugadores en el mundo, cuesta como 180 millones de dólares sus derechos deportivos, es un hombre de Dios, es una persona que ha crecido mucho y que tiene como representante del fútbol ecuatoriano por todo lo alto, en tanto en lo que es la liga inglesa como también en los torneos internacionales como la Liga de Campeones en Europa. Un jugador extraordinario, y él con sus hermanos, son 10 hermanos realmente, y los 10 están trabajando en una empresa gigante en varias actividades, entre otras las franquicias de su academia de fútbol. Marco y Miguel son los más cercanos a él en edad, incluso, que son los que están al frente de aquello, y llega al Cantón Sevilla Don Bosco. Esto se da un producto de la visión del alcalde, del magíster Fabricio Narváez, de este nuevo cantón, en darle y abrirle las puertas, la oportunidad a la gente de la cultura shuar. Pero es una academia que va a abrir las puertas a los niños y jóvenes de todos los cantones cercanos, de Sucúa, de Macas, de Guamboya, de Pablo VI, de Sucúa, de todos los lugares, de Logroño, porque para llegar a Sevilla Don Bosco está muy cerca, de Macas 20 minutos, de Sucúa 20 minutos, de Logroño, qué sé yo, una hora, de Guamboya 40 minutos, de Pablo VI igual, y de toda la zona, en unas instalaciones realmente espectaculares que están por estrenar. Ahí se lo llama el Centro de Alto Rendimiento del Cantón Sevilla Don Bosco, en donde ya prácticamente está terminándose la construcción. Hay una cancha reglamentaria de muy buen nivel. Acá la selva es mágica, la naturaleza es generosa realmente. No se necesita ni trabajar mucho en mantenimiento de la cancha, porque la humedad y la forma en cómo crecen acá las plantas y todo lo demás es algo sensacional. No se necesita ni construir mucho drenaje. Acá es mágico, tiene un drenaje natural y una humedad natural. Los estadios, que hay varios en todo Sevilla Don Bosco y en toda la Amazonía, de muy buena calidad. Bueno, en el Puyo es complicado tener una cancha porque el exceso de humedad y todo lo demás, en esas zonas más. Acá no, acá es un clima privilegiado realmente, las canchas se mantienen en buen nivel. Y hay una de estas, y junto a esta cancha reglamentaria hay canchas pequeñas, y también hay una cancha de césped sintético, pero también se está terminando de construir este centro de alto rendimiento, una oficina administrativa, hay una oficina para fisioterapia, hay una cafetería, hay baños, vestidores, también existen duchas, bodegas. Y junto a estas instalaciones, conforman estas instalaciones también una cancha de baloncesto y un coliseo para deportes de combate. Pero lo más importante, que aquí quienes van a inscribirse en la Academia de Fútbol Niño Moy tienen todas las comodidades, absolutamente todas. Creo que va a ser una de las mejores academias del país, sin caer en ningún tipo de exageración.

por las comodidades, por todo lo que se va a dar. Y las personas que van a trabajar en esta academia totalmente capacitadas con la metodología del Chelsea, del equipo en donde juega Moisés Caicedo, con ese conocimiento, los profesionales que van a trabajar aquí en este nuevo, ya no un proyecto, sino una realidad, en donde está apoyando el municipio de ese cantón. Repito, la visión es del señor alcalde, con el apoyo de la empresa privada, es gestión del señor alcalde con el apoyo de la empresa privada del Colegio Sultana del Oriente, también están como socios en este trabajo, y la comunidad Shuar va a tener la posibilidad, los jugadores que tienen condiciones innatas para todo tipo de deportes, y para el fútbol no es la excepción, tengan la posibilidad, un camino abierto, un propósito, llegar al fútbol profesional, sea de equipos nacionales, extranjeros, porque una de las bondades de traer esta franquicia, de traer esta marca, es que con Moisés Caicedo, con sus hermanos que están haciendo un excelente trabajo, obviamente los jugadores que tengan, los jóvenes, niños y mujeres que tengan talento para llegar al fútbol profesional, el camino está hecho. Esa es la gran noticia para la región, para la provincia, para el nuevo cantón Sevilla Don Bosco. Esa, más adelante ya les estaremos entregando información, lugar de inscripciones y todo lo demás, pero realmente va a ser una academia de las mejores del país por sus instalaciones y por el trabajo profesional que se va a desarrollar. 17:51 minutos, aquí estamos en la selva ecuatoriana, donde la selva respira, la selva te habla y la selva te ama. 17:51 minutos.

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Pues si ustedes que son egoístas saben dar cosas buenas a sus hijos, ¿cuánto más dará vuestro Padre del Cielo cosas buenas a los que se lo pidan?

0: Es la hora 18:27 minutos.
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8: Es la hora 18:39 minutos.
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¿Qué padre de entre ustedes? Si su hijo le pide pan, ¿le da una piedra? Pues si ustedes que son egoístas saben dar cosas buenas a sus hijos, ¿cuánto más dará vuestro Padre del Cielo cosas buenas a los que se lo pidan?